y al llenar la mente de estas cosas, usted va a salir frustrado. Hay que evitar estas influencias. No erréis. Las malas conversaciones o conducta corrompen

0: esa, con chistes o bromas sucias, o pláticas o charlas de orden impropio con respecto al sexo opuesto. En su lugar, hay que buscar amistades sanas que cuidan y se controlan en este terreno. Ahora, no estoy hablando de educación propia, guiado y encauzado por amigos de vida sana, de pensamientos puros, de cultura correcta y sobre todo que tienen a Cristo en el corazón. Estoy hablando de conversaciones impropias. Tercero, usted y esta señorita o cualquier señorita no deben pasar mucho tiempo solos. La tentación viene cuando uno está solo. Es preferible salir con un grupo de personas. ¿Para qué? Para protegerse emocionalmente. Si necesitan pasar algún tiempo solos, para hablar o comunicarse, escojan un lugar público donde no puedan propasarse ni hacer cosas indebidas. Eso es sabiduría. Cuarto, nunca deben estar en un lugar donde puedan caer en tentación grave. Si se encuentran solos en tal situación, salgan inmediatamente. Por ejemplo, los que tienen automóvil no deben encontrarse solos en un automóvil. Es peligrosa la tentación. Use la sabiduría que Dios le ha dado, joven. Evite la posibilidad. La Biblia dice, huid de la fornicación, como lo hizo José, el famoso joven del Antiguo Testamento en Génesis 39. Escápese y huya de la tentación. La Biblia dice que Dios nos da poder para vencer la tentación. Mañana le daré los 5 o 6 pasos que faltan. Hasta mañana.
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3: Son las 8:23.
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0: 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Señor Jesús, te damos gracias por la vida de Julio Mercado. Te damos gloria porque tú lo has levantado, Señor, como un ejemplo. Un ejemplo de lo que es ser un modelo de un estandarte de adoración en esta generación. Espíritu de Dios, sabemos que tuyos son los tiempos y las sazones. Los motivos y las razones también son tuyas, Señor. Señor, y ahora mismo hablamos una palabra de sanidad. Reclamamos tu promesa de salud, Señor. Reclamamos que por tu llaga hemos sido sanados, Señor, y nos apoderamos de esa promesa y la impartimos sobre Julio ahora en este momento. Señor, no tomaremos un no por respuesta para su sanidad, sino que proclamamos y abrimos el sí y el amén del cielo sobre su vida, sobre su cuerpo, sobre su mente, sobre su espíritu en el nombre de Jesús. Y Él servirá de ejemplo ante la ciencia de lo que puede hacer un Dios. Cuando la ciencia dice basta, Dios dice yo comienzo. En el nombre poderoso de Jesús. Y profetizo sobre ti, Julio, que este será el final de una temporada, pero no el final de la más grande temporada. La más grande temporada está por comenzar. El tiempo del invierno, dice el Señor, está pronto a terminar. Comenzarán a germinar nuevas semillas, de los cuales brotarán nuevos árboles, de los cuales derramaré nuevo fruto sobre tu vida, dice el Señor. Fruto para tu casa, pero también nuevo fruto de adoración y de revelación a las naciones. Por cuanto has sido fiel y no has dudado aún en la peor de las situaciones, te levanto, dice el Señor, como un portador de fruto abundante para las naciones y un estandarte fuerte que pondré el peso de avivamiento de este tiempo en el nombre que es sobre todo nombre, el gran yo soy, dice el Señor. Te bendigo, hermano, en el nombre de Dios.
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2: Temperatura 89 grados.
3: Humedad 59%.
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0: Que alguien tenga que sufrir por sus faltas y pecados es comprensible, pero sufrir por los pecados de otro suena irreal. En nuestra sociedad individualista moderna, nadie tiene la idea de sufrir por otros. Es que es imposible. ¿Quién puede experimentar en su cuerpo los dolores de aquel que se consume por una enfermedad terrible? ¿Cómo se puede experimentar el dolor intenso de quien ha perdido al ser querido al que se estaba tan acostumbrado? ¿Y cómo ser sincero cuando se le dice a alguien: me identifico con tu pesar, cuando tal pesar se nos olvida a los 5 minutos? Pero hubo alguien que nunca cometió pecado, que no estuvo enfermo y que no sufrió los pesares del desamor y sin embargo llevó sobre sí todas esas debilidades humanas, no sólo para identificarse con nosotros, sino para librarnos de todos estos males. En efecto, la profecía de Isaías en el capítulo 53 así lo pone: Él estaba cargado con nuestros sufrimientos, estaba soportando nuestros propios dolores. Nosotros pensamos que Dios lo había herido, que lo había castigado y humillado, pero fue traspasado a causa de nuestra rebeldía. Fue atormentado a causa de nuestras maldades. El castigo que sufrió nos trajo la paz. Por sus heridas alcanzamos la salud. Cuando en diciembre nos preparamos para celebrar la Navidad, nunca debemos olvidar que el nacimiento de aquel niño trajo promesas de días mejores para la humanidad, porque el intermediario entre Dios y los hombres haría posible una nueva vida de esperanza para una humanidad sufriente y sin posibilidades de salir de ese estado. Cristo vino para procurarnos la salud, dice la profecía de Isaías, y es la realidad que hemos experimentado los que hemos creído en su promesa. Salud física y del espíritu, también de la moral, debería decir, sobre todo en estos tiempos cuando sufrimos de tanta inmoralidad, ¿no te parece? Aprende a mirar a Cristo, ya no más como un simple niñito impotente y necesitado de cuidados maternos, sino como el hombre que ofrece su vida para que tú y yo pudiéramos vivir. Es la fe la que nos capacita para creer en esta promesa. Si te falta fe o simplemente no la tienes, pídesela a Dios, que es generoso con sus dones.
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4: Son las 8 y 41 minutos.
5: Amén. Oh Jehová, cuánto se han multiplicado mis adversarios. Muchos son los que se levantan contra mí. Muchos son los que dicen de mí: no hay para él salvación. Mas tú, Jehová, eres escudo alrededor de mí, mi gloria y el que levanta mi cabeza.
6: Sí, Señor.
5: Con mi voz clamé a Jehová y él me respondió desde su monte santo. Jehová es mi luz y mi salvación. ¿De quién temeré? Jehová es la fortaleza de mi vida. ¿De quién he de atemorizarme?
6: Oh, Señor.
5: Cuando se juntaron contra mí los malignos, mis angustiadores y mis enemigos para comer mis carnes, ellos tropezaron y cayeron.
6: ¡Aleluya!
5: Aunque un ejército acampe contra mí, no temerá mi corazón. Aunque contra mí se levante guerra, yo estaré con Jehová.

Quiero invitarle a que tengamos un momento de adoración. En el nombre de Jesús. En el nombre de Jesús. Yo creo que el Espíritu Santo me hizo entender para esta noche que los próximos 20 minutos van a ser cruciales en las vidas de muchos de los que están aquí. Por eso le pido que en silencio y devoción rindamos este tiempo al Señor.

0: de amor.
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Para mí, Lemuel Larrosa, es un placer muy grato estar acompañándoles otra vez al comienzo de este estudio bíblico de hoy. Ya mismo les invito para abrir la Biblia en Génesis capítulo 48. Ya estamos finalizando nuestro recorrido con nuestro autobús bíblico por las páginas del primer libro de la Biblia. Génesis 48, versos 15 hasta el capítulo 49, verso número 12. En el siguiente programa hemos de finalizar

0: no he cambiado de dirección y sí quiero seguir recibiendo las notas y bosquejos. En cuanto pueda, por favor me dicen cómo puedo ofrendar para que este programa continúe en el aire. Dios les bendiga. Saluda Blanca Cecilia desde Bogotá, Colombia. Siempre al finalizar nuestros programas damos las direcciones para que puedan contactarnos. Ahora les encomiendo que tengan su Biblia abierta y también las notas y bosquejos que le hemos enviado para que el programa Estudio Bíblico de hoy sea más productivo. Vamos a orar. En el nombre de Jesús te pedimos, oh Dios, que nos guíes al estudiar tu palabra, que tu Espíritu Santo nos ponga en la mente tus verdades y la fuerza para practicarlas. En el nombre de Jesús. Amén.
1: Continuamos hoy, amigo oyente, nuestro estudio en el libro de Génesis. Proseguimos hoy con el capítulo 48 de este libro, y en nuestro programa anterior nos detuvimos en el versículo 14. Veamos una vez más este versículo 14 que dice: Entonces Israel extendió su mano derecha y la puso sobre la cabeza de Efraín, que era el menor, y su mano izquierda sobre la cabeza de Manasés, colocando así sus manos adrede, aunque Manasés era el primogénito. Notamos aquí que Efraín debía ser el líder superior a Manasés. Más adelante veremos que la tribu de Manasés marchó bajo la bandera de la tribu de Efraín durante su travesía por el desierto, como lo veremos cuando estudiemos el libro de Números. Josué procedía de la tribu de Efraín, y había muchos otros grandes hombres que también descendieron de esa tribu. Efraín, pues, llegó a ser la tribu con prioridad. ¿Ve usted lo que aconteció aquí? Aunque Jacob no podía ver tan bien, podía saber lo que José hacía. José estaba empujando a su hijo mayor a la posición de la mano derecha de Jacob y el menor hacia la izquierda. ¿Pero qué fue lo que hizo el viejo Jacob? Bueno, simplemente cambió las manos. Puso la mano derecha sobre el hijo menor y la izquierda sobre el mayor. Ahora quizá usted pueda preguntar, ¿por qué hizo eso Jacob? Sabemos que sentía amor para con ambos jóvenes. No cabe duda en cuanto a eso. Ambos eran los hijos de su hijo favorito, José. Pero a sabiendas, da la bendición al menor, y hemos llegado a la conclusión que es porque él mismo era el menor y él había recibido la bendición de Isaac. Aquí, pues, transfiere esa bendición al hijo menor de José. Hallamos este mismo procedimiento muchas veces en las Sagradas Escrituras. Dios lo emplea para enseñarnos una lección. Por ejemplo, en la selección de un rey para Israel, Dios nunca escogió a Saúl. Fueron los hombres quienes escogieron a Saúl. Votaron por él. La selección de Dios fue David. Ahora David no era aún el hijo mayor de Isaí, sino el menor. Dios enseña que no acepta la primogenitura que es por el nacimiento natural. Dios nunca aceptará eso. Debe ser un nuevo nacimiento. Dios, amigo oyente, no presta atención a las cosas que a nosotros nos llaman la atención. Nosotros podríamos escoger al hijo mayor, el que lleva la responsabilidad y de quien podríamos depender. Miramos al hombre natural y escogemos según sea su habilidad natural. Ahora, por favor, no nos entienda mal. Dios sí puede utilizar talento, pero debe ser dedicado a él. Si fuera únicamente el talento lo que produce el avivamiento, pues podríamos estar gozando de un avivamiento ya por muchos años. Hay mucho talento cristiano a nuestro alrededor, pero no estamos gozando de un avivamiento. ¿Y por qué? Porque el talento no ha sido dedicado a Dios. Amigo oyente, debe ser entregado a Dios para que él lo utilice conforme a su voluntad. Leamos ahora los versículos 15 y 16 de este capítulo 48 de Génesis. Y bendijo a José, diciendo: El Dios en cuya presencia anduvieron mis padres, Abraham e Isaac, el Dios que me mantiene desde que yo soy hasta este día, el ángel que me liberta de todo mal, bendiga a estos jóvenes. Y sea perpetuado en ellos mi nombre y el nombre de mis padres, Abraham e Isaac, y multiplíquense en gran manera en medio de la tierra. Jacob llega aquí a las cumbres espirituales, amigo oyente, y nunca sobrepasará este nivel. Vemos que aquí en el versículo 16 dice: El ángel que me liberta de todo mal, bendiga a estos jóvenes. Vemos que no tiene nada de qué jactarse, sino solo de un redentor maravilloso. Y así se han

0: multiplicado en gran manera en medio de la tierra, exactamente como lo dijo Jacob. Leamos ahora los versículos 17 al 19 de este capítulo 48 de Génesis. Pero viendo José que su padre ponía la mano derecha sobre la cabeza de Efraín, le causó esto disgusto, y asió la mano de su padre para cambiarla de la cabeza de Efraín a la cabeza de Manasés. Y dijo José a su padre, «No así, padre mío, porque este es el primogénito. Pon tu mano derecha sobre su cabeza». Mas su padre no quiso y dijo, «Lo sé, hijo mío, lo sé. También él vendrá a ser un pueblo y será también engrandecido. Pero su hermano menor será más grande que él, y su descendencia formará multitud de naciones». Mejor es que José acepte esto porque él tampoco es el mayor. Sucede que es uno de los menores y aún la bendición es dada a sus hijos. Ahora los versículos 20 al 22 dicen, «Y los bendijo aquel día diciendo, en ti bendecirá Israel diciendo, hágate Dios como a Efraín y como a Manasés. Y puso a Efraín antes de Manasés. Y dijo Israel a José, he aquí yo muero, pero Dios estará con vosotros y os hará volver a la tierra de vuestros padres. Yo te he dado a ti una parte más que a tus hermanos, la cual tomé yo de mano del amorreo con mi espada y con mi arco». Note usted la expresión tan firme de la fe por parte de Jacob. He aquí que yo muero, pero Dios estará con vosotros. No hay ninguna incertidumbre en su vida ahora. La fe quita los obstáculos que la incertidumbre pone en el camino de la vida. Algo notable en esta etapa de la vida de Jacob, cuando ya ha aprendido a caminar por fe. Y esto concluye nuestro estudio del capítulo 48 del libro de Génesis. Ahora, en el capítulo 49, Jacob, en su lecho de muerte, bendice a sus 12 hijos. Notaremos que tuvo una bendición específica para cada uno de ellos. Esto es muy interesante porque veremos más adelante que las 12 tribus se juntarán alrededor de otro hombre que también está ya listo para morir, el cual es Moisés, quien bendecirá a las 12 tribus. Dios no solamente había prometido ciertas cosas a la nación de Israel, sino que también prometió algo específicamente a cada tribu. Muchas de estas ya han sido cumplidas. Este es otro capítulo dramático. En el capítulo anterior vimos a Jacob en su lecho de muerte. Se esforzó y se sentó en la cama y bendijo a los dos hijos de José. Se gozó tanto de ver a su hijo José que antes creía que estaba muerto. Después de aquella entrevista, entra el resto de los hijos de Jacob. Este es su mensaje de despedida, y tales mensajes son siempre importantes. Principia con el hijo mayor y luego continúa por toda la lista. Lo que dice un hombre en su lecho de muerte es importante, porque uno siente que es especialmente en esta hora que se habla la verdad. Todos hemos oído decir de confesiones que se hacen en el lecho de muerte. Este mensaje en el lecho de muerte es dramático, porque es profético y cuenta lo que pasará a los 12 hijos de Jacob cuando lleguen a ser tribus. Hoy, al haberse cumplido muchas de estas predicciones, han llegado a ser considerablemente históricas. Esta es la última vez que tenemos la oportunidad de ver otra evidencia de la fe en la vida de Jacob. Dijo a sus hijos que serían las 12 tribus de la nación de Israel y que ellos habitarían en la tierra de Canaán. ¡Qué fe notamos aquí! Recuerde usted que el cananeo todavía estaba en la tierra de Canaán y que la familia de Jacob estaba favorablemente situada en Egipto. Leamos los primeros dos versículos de este capítulo 49 de Génesis para conocer las últimas palabras de Jacob. Y llamó Jacob a sus hijos y dijo, «Juntaos y os declararé lo que os ha de acontecer en los días venideros. Juntaos y oíd, hijos de Jacob, y escuchad a vuestro padre Israel». Llegamos aquí a una expresión importante. Hay quienes creen que demasiadas veces repetimos ciertas expresiones y estamos de acuerdo con ellos. Sin embargo, nos daremos cuenta que hay ciertas expresiones que la Biblia usa vez tras vez. Una de esas expresiones se encuentra aquí mismo, en los días venideros. Los días venideros de la nación de Israel serán diferentes que los de la iglesia. Esta es una distinción muy definida de la dispensación y hay que reconocerla. Ahora se habla de los días venideros de Israel. ¿Qué les acontecerá a sus hijos en los días venideros de Israel? Un joven inteligente, profesor de hebreo y teología en un seminario, muy estudioso de la palabra de Dios, estaba escribiendo algo sobre las profecías con respecto a los 12 hijos de Jacob que más tarde llegarían a ser tribus, y junto con las que aparecen en Deuteronomio capítulo 33, donde Moisés también tuvo algo que decir a cada tribu. Este joven profesor estudiaba pues los detalles de cada profecía dada aquí a cada hijo, y más tarde las que fueron dadas a cada tribu. Y descubrió que muchas de esas profecías han sido ya cumplidas, y algunas todavía esperan su cumplimiento. Y es que, amigo oyente, no solo ha de cumplirse la profecía con respecto a la nación de Israel como tal, sino también la profecía con respecto a cada una de sus tribus, y esto es muy notable de veras. Muchas de las profecías todavía esperan su cumplimiento. Lo interesante es que la mayor parte de lo que Moisés dijo a las tribus ya se ha cumplido. En cambio, de las profecías que Jacob hace aquí, muchas todavía esperan su cumplimiento. Leamos una vez más el versículo 2 de este capítulo 49 de Génesis. «Juntaos y oíd, hijos de Jacob, y escuchad a vuestro padre Israel». Vemos aquí ahora al viejo Jacob sentado en la cama. Hay algunos cuadros que lo representan tendido sobre la cama, como si no le fuera posible levantar la cabeza. Pero eso no es verdad. Se apoyaba sobre su bordón, como leemos en Hebreos capítulo 11, versículo 21. Francamente, el viejo Jacob había sido activo durante toda su vida y quería continuar así. La muerte realmente es una turbación. Llega en el momento más inoportuno, cuando más queremos seguir nuestra actividad aquí. Si hemos acordado un compromiso, una cita, pues debemos olvidarlo. A veces asumimos compromisos o actividades por anticipado, bajo la condición de que estemos vivos. Bueno, Jacob se apoyó sobre su bordón. Quería continuar su vida, pero no le fue posible. ¡Qué hombre más extraordinario! Leamos ahora los versículos 3 y 4 de Génesis, capítulo 49. Jacob se dirige a Rubén y le dice, «Rubén, tú eres mi primogénito, mi fortaleza y el principio de mi vigor, principal en dignidad, principal en poder. Impetuoso como las aguas, no serás el principal, por cuanto subiste al lecho de tu padre. Entonces te envileciste, subiendo a mi estrado». Estos patriarcas reconocían el gran tema de la herencia que hoy en día es de tanta preocupación. «De tal palo, tal astilla», decimos. Jacob reconoce eso y ve que este hijo se parece muchísimo a él. «Impetuoso como las aguas», podía haber descrito a Jacob en sus primeros años. Era verdad también en cuanto a su hijo mayor. «No serás el principal». Y Rubén nunca lo fue, nunca salió primero. Salió de segundo o tercero, pero nunca como primero. Hay muchas personas así como él hoy día. Se conforman con un segundo o tercer lugar y no desean sobresalir, no desean llegar al primer lugar. Ahora, la historia con respecto a Rubén, a la cual se refiere Jacob aquí, es sórdida. No dedicamos suficiente tiempo a ella cuando estudiamos el Génesis porque no vimos ninguna razón de tratar con ella. La literatura contemporánea y los dramas de los cines y la televisión nos dan suficiente material sórdido, es decir, repugnante hasta que enfermamos con eso. Hemos notado que aún los hombres que condenan la censura y creen que todos deben tener oportunidad de hacer todo lo que quieran y hablar lo que les dé la gana, ya escriben diciendo que están cansados de la sociedad que nos ponen a la vista hoy en día por todos lados. Así pues, no vemos ninguna razón por la cual tratar este incidente aquí. Al cristiano se le exhorta a pensar en lo que es bueno y puro. Así lo expresa el apóstol Pablo en su carta a los Filipenses, capítulo 4, versículo 8, donde dice, «Por lo demás, hermanos, todo lo que es verdadero, todo lo honesto, todo lo justo, todo lo puro, todo lo amable, todo lo que es de buen nombre, si hay virtud alguna, si algo digno de alabanza, en esto pensad». Veamos ahora lo que Jacob dice a Simeón y a Leví, y leamos los versículos 5 hasta el 7. «Simeón y Leví son de hermanos, armas de iniquidad sus armas. En su consejo no entre mi alma, ni mi espíritu se junte en su compañía, porque en su furor mataron hombres, y en su temeridad descarretaron toros. Maldito su furor que fue fiero, y su ira que fue dura. Yo los apartaré en Jacob, y los esparciré en Israel». Estos dos hijos se agrupan y se llaman hermanos, pues ambos eran hijos de Lea, la primera esposa de Jacob. Usted recordará cómo entraron en Salem, una ciudad de Siquén, y dieron muerte a todos los hombres que vivían en esa ciudad, solo porque un hombre fue culpable de deshonrar a su hermana. Claro que no les gustó, pero se vengaron del pueblo entero, y fue malo lo que hicieron. Jacob ahora les hace recordar eso. Simeón era la tribu más sureña, y uno podría pensar que habría sido identificada con Judá y Benjamín. Esto no fue verdad en la historia, y en realidad uno simplemente no oye hablar de ella. Tenía este territorio sureño, pero parece haberse desvanecido entre las otras tribus. En Leví vemos una exhibición de la maravillosa gracia de Dios. Es verdad que fueron esparcidos en Israel, pero fue porque era la tribu sacerdotal. Solo la gracia de Dios puede tomar un hombre cruel como Leví y hacer de él el cabecilla de la tribu sacerdotal. Es la gracia de Dios que ha hecho de nosotros, pecadores, un reino de sacerdotes, amigo oyente. Todo creyente es sacerdote hoy en día. Entre ellos se encuentran borrachos convertidos, rameras convertidas y asesinos convertidos. Hemos sabido de todo esto en diversas iglesias. Ahora, ¿cómo llegaron a ser sacerdotes en el reino de Dios? Bueno, exactamente como nosotros lo llegamos a ser. Es por la maravillosa gracia de Dios. Sabiendo que fuisteis rescatados de vuestra vana manera de vivir, la cual recibisteis de vuestros padres, no con cosas corruptibles como oro o plata, sino con la sangre preciosa de Cristo, como de un cordero sin mancha y sin contaminación. Así nos lo dice el apóstol Pedro en su primera carta, capítulo 1, versículos 18 y 19. Luego Pedro sigue diciendo en el capítulo 2, versículo 5 de su primera carta: «Vosotros también, como piedras vivas, sed edificados como casa espiritual y sacerdocio santo para ofrecer sacrificios espirituales aceptables a Dios por medio de Jesucristo». ¿De quiénes habla? De los que han sido redimidos por la sangre preciosa de Cristo. Rubén perdió el lugar principal y ahora Simeón y Leví también han perdido ese lugar. El rey no habría de venir de ninguna de estas tribus. Hay otro hijo y él también fue pecador. Veremos lo que la gracia de Dios hizo por él. Génesis capítulo 49, versículo 8 dice: «Judá, te alabarán tus hermanos, tu mano en la cerviz de tus enemigos, los hijos de tu padre se inclinarán a ti». Esto no era el caso en el tiempo que Jacob dio esta bendición. Usted recordará, amigo oyente, que el primer sueño de José debía ser cumplido y todos sus hermanos se postrarían delante de él. Pero en el futuro será la tribu de Judá ante la cual han de postrarse. De Judá es de quien procederá el rey, el cual es el Señor Jesucristo. Leamos ahora los versículos 9 al 12 de Génesis capítulo 49. «Cachorro de león, Judá, de la presa subiste, hijo mío. Se encorvó, se echó como león, así como león viejo. ¿Quién lo despertará? No será quitado el cetro de Judá, ni el legislador de entre sus pies, hasta que venga Silo, y a él se congregarán los pueblos. Atando a la vid su pollino y a la cepa el hijo de su asna, lavó en el vino su vestido y en la sangre de uvas su manto, sus ojos rojos del vino y sus dientes blancos de la leche». Esta es una de las profecías más notables en toda la palabra de Dios. Ya se nos ha dicho que habrá una simiente de mujer. Esa fue la primera profecía. «Y pondré enemistad entre ti y la mujer, y entre tu simiente y la simiente suya. Esta te herirá en la cabeza, y tú le herirás en el calcañar». Así leímos cuando estudiamos el capítulo 3 de Génesis, versículo 15. Aquella simiente fue confirmada a Abraham, Isaac y Jacob. Aquí de nuevo es confirmada a Judá. Es de la línea de Judá de donde vendrá el rey. Y no solo eso, sino también se llamará Silo. Ahora, Silo significa descanso y tranquilidad. Él es el príncipe de paz, es quien traerá descanso. Amigo oyente, recuerde que cuando Jesús caminaba aquí en la tierra, Él dijo: «Venid a mí todos los que estáis trabajados y cargados, y yo os haré descansar». Ese es Silo. Jesucristo había venido como Silo, como descanso, pero los hombres de su día lo rechazaron. Jesucristo también vendrá con el cetro. El cetro de este universo hoy en día está en las manos que fueron clavadas en la cruz. En la última parte del versículo 24 de este capítulo 49 de Génesis leemos que de Dios vendrá el pastor, la roca de Israel. Por tanto, este Silo también es pastor y roca. Cuando lleguemos al libro de Números, capítulo 24, versículo 17, encontraremos allí que también hay una estrella que se profetiza. Pensemos en todo lo que significa la venida de Cristo. Él es la simiente prometida a la mujer y a los patriarcas. Es el Silo que trae descanso. Es el que lleva el cetro. Es el pastor que dio su vida y el príncipe de los pastores que algún día vendrá. Es la piedra que desecharon los edificadores, pero que ahora ha venido a ser cabeza del ángulo. es hoy día la estrella resplandeciente de la mañana para su iglesia. Esta es la línea que corre de Adán y Set después de que Abel fue muerto. De Set atraviesa Noé, a Sem, y luego Abraham, Isaac y Jacob, y ahora a Judá. Amigo oyente, no perdamos el hecho maravilloso de que Dios se mueve aquí según un plan y según un programa muy bien trazado y muy bien elaborado. Es muy importante que notemos eso. Luego examinemos la profecía de sus dos venidas. Atando a la vid su pollino. Aquí está él que vino sentado sobre un pollino a Jerusalén, ofreciéndose como Mesías y Rey de Israel, el Salvador. Lavó en el vino su vestido, y ese vino era su propia sangre que vertió en la cruz. La próxima vez que venga, Isaías nos dice que él tendrá un vestido salpicado. Estará manchado entonces, no con su propia sangre, sino con la sangre de sus enemigos. Sus ojos estarán rojos del vino de venganza cuando llegue la segunda vez como vencedor y como juez. Amigo oyente, esta profecía a Judá es una profecía notable en las Sagradas Escrituras. Bien, aquí vamos a detenernos por esta oportunidad para continuar nuestra consideración del capítulo 49 de Génesis en nuestro próximo programa. Confiamos en que usted, amigo oyente, nos vuelva a sintonizar para conocer otros aspectos en la vida de Jacob. Le sugerimos leer el resto de este capítulo 49 de Génesis para estar mejor informado de lo que hablaremos en nuestro próximo estudio. Será pues, hasta entonces, es nuestra oración que el Señor le bendiga en manera señalada.
1: 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Amigo y amiga, nos tenemos que despedir ya mismo. Pido a Dios que le bendiga. 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
1: Temperatura 92 grados.
0: Humedad 47%.
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1: Los primeros teléfonos no tienen nada que ver con los modernos teléfonos inteligentes, pero fueron un medio extraordinario para comunicarse. Alrededor del año 1857, Anthony Meucci construyó un teléfono para conectar su oficina con su dormitorio ubicado en el segundo piso debido al reumatismo de su esposa. Sin embargo, carecía del dinero suficiente para patentar su invento, por lo que lo presentó a una empresa, Western Union, quienes promocionaron el invento de Graham Bell, que no le prestó atención, pero que tampoco le devolvió los materiales. En 1876, tras haber descubierto que para transmitir la voz humana solo se podía utilizar una corriente continua, el inventor escocés nacionalizado en Estados Unidos, Alexander Graham Bell, construyó y patentó unas horas antes que su compatriota Elisha Gray el primer teléfono capaz de transmitir y recibir voz humana con toda su calidad y timbre. Tampoco se debe dejar de lado a Thomas Alva Edison, que introdujo notables mejoras en el sistema, entre las que se encuentra el micrófono de gránulos de carbón. El 11 de junio del 2002, el Congreso de los Estados Unidos aprobó la resolución 269, por la que reconoció que el inventor del teléfono había sido Antonio Meucci y no Alexander Graham Bell. En la resolución aprobada por unanimidad, los representantes estadounidenses estiman que la vida y obra de Antonio Meucci debe ser reconocida legalmente y que su trabajo en la invención del teléfono debe ser admitida. Según el texto de esta resolución, Antonio Meucci instaló un dispositivo rudimentario de telecomunicaciones entre el sótano de su casa de Staten Island en Nueva York y la habitación de su mujer en la primera planta. ¿Qué habríamos hecho sin el teléfono, aquel que solo servía para llamar y recibir llamados? ¿Cuántas emergencias se reportaron a través de él? ¿Y conversaciones románticas que en el caso de los adolescentes de antes podían durar horas? El teléfono antiguo unía a las personas y hasta servía para que creyentes cristianos oraran juntos, aunque estuvieran separados por miles de kilómetros. Orar a un Dios que ve nuestros esfuerzos tecnológicos y se complace cuando se usan para bien, porque no caben dudas que el mejor uso de este y de otros medios tecnológicos son para comunicar el mensaje del Evangelio persona a persona. Con la buena noticia que Dios ha amado tanto al mundo que ha dado a su Hijo para que todo aquel que crea en Él no se pierda, sino que tenga vida eterna.
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0: 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La temperatura y humedad.
1: Temperatura 92 grados.
2: Humedad 47%.

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2: Hoy continúo respondiendo a la pregunta de esa señorita soltera, usted recordará el caso si estuvo conmigo ayer, en que supuestamente el jefe la llevó a su departamento, la invitó a cenar, ella cree que le echó una droga en la bebida y se aprovechó de ella. Ahora ella sigue saliendo con él, engaña a sus padres, el jefe le da regalos de gran valor y ella me preguntó si se casaría su jefe si ella queda esperando familia por medio de él. El hombre es divorciado y ella desea recibir un consejo. En el día de ayer le señalé que es un acto de inmoralidad evidente por el hecho de que no solo rompe la ley de Dios, sino que ha comenzado a mentir y a engañar a sus propios padres para mantener esta relación. Luego, en segundo lugar, para contestar la pregunta, ¿se casará conmigo este hombre si quedo embarazada? Comencé diciéndole, primero, que generalizando, diríamos que este hombre se está aprovechando de ella. Y casi seguro, una vez que se case, si es que esta joven logra que el jefe se case con ella, lo cual es un gran signo de interrogación, ¿eh? Pero si lo logra, lo más probable es que este hombre va a encontrar otra mujer con la cual tener relaciones ilícitas, aun si esta joven soltera, con un soñar loco de jovencita, logra su sueño de conseguir que su jefe se case con ella. En segundo lugar, señorita, la peor manera de entrar en el matrimonio, de todas las maneras, prácticamente la peor, es hacerlo por causa de estar esperando familia. La mayor parte de las veces existe una especie de odio profundo entre la pareja si se casan porque la mujer quedó esperando una criatura. Toda la pasión, todo el calor de la relación, todo el supuesto amor, así entre comillas, de tal noviazgo, tiende a desaparecer. ¿Por qué? Porque el matrimonio no ha sido fundado en un amor sincero, un amor amante. Es un amor egocéntrico. Y como consecuencia, las raíces de ese matrimonio están corrompidas. Tercero, sería fundar su matrimonio, señorita, en el pecado. La Biblia claramente enseña, y es la palabra de Dios, y el ser humano lo reconoce, aun aquellos que son ateos lo reconocen cuando son sinceros, que dice lo siguiente: la voluntad de Dios es vuestra santidad.

0: quedo embarazada. La pregunta que me debiera haber hecho es esta. ¿Es pecado tener relación siendo no casada? Y la respuesta, señorita, es sí, es pecado. Entonces, ¿qué puede hacer? Usted tiene que obtener limpieza, perdón. Tiene que limpiar su conciencia y tiene que tener paz en su corazón. Paz con Dios, paz con su familia, paz con su jefe. Mañana continuamos.
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1: 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La hora en los estudios.
2: La hora en los estudios.
3: Son las 10:21.

0: 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La temperatura y humedad.
1: Temperatura 88 grados.
2: Humedad 61%.
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1: 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La hora en los estudios.
2: La hora en los estudios.
3: Son las 10:41.

0: Algunos psicólogos enseñan que la felicidad es una de muchas necesidades humanas, pero quizá sea la mayor búsqueda en que se afana el hombre y la mujer. En su libro La búsqueda de la felicidad, David Myers describe ese deseo de felicidad que se apodera de los seres humanos desde siempre. ¿Por qué continúa la gente en esa carrera impetuosa? Los psicólogos evolucionistas quieren que creamos que esos anhelos son el producto de la evolución. Otros psicólogos enseñan que la felicidad es una de muchas necesidades humanas. El libro del Eclesiastés capítulo 2 en el Antiguo Testamento de la Biblia habla de esa búsqueda de la felicidad. Dije yo en mi corazón, ven ahora, te probaré con alegría y gozarás de bienes. Mas he aquí, esto también era vanidad. A la risa, dije, enloqueces, y al placer, ¿de qué sirve esto? Propuse en mi corazón agasajar mi carne con vino y que anduviese mi corazón en sabiduría con retención de la necedad, hasta ver cuál fuese el bien de los hijos de los hombres en el cual se ocuparan debajo del cielo todos los días de su vida. Engrandecí mis obras, edifiqué para mí casas, planté para mí viñas, me hice huertos y jardines y planté en ellos árboles de todo fruto. Me hice estanques de agua para regar de ellos el bosque donde crecían los árboles. Compré siervos y siervas y tuve siervos nacidos en casa. También tuve posesión grande de vacas y de ovejas, más que todos los que fueron antes de mí en Jerusalén. Me amontoné también plata y oro y tesoros preciosos de reyes y de provincias. Me hice de cantores y cantoras, de los deleites de los hijos de los hombres y de toda clase de instrumentos de música. Y fui engrandecido y aumentado más que todos los que fueron antes de mí en Jerusalén. Además de esto, conservé conmigo mi sabiduría. Este libro se le atribuye al rey sabio, Salomón. Lo único que le falta a este discurso fue incorporar a Jesucristo, quien le da sentido a la vida cuando ofrece perdón y reconciliación con Dios.
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0: 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La temperatura y humedad.
1: Temperatura 88 grados.
2: Humedad 61%.
0: 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La hora en los estudios.
3: La hora en los estudios.
4: Son las 11 en punto.

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con alegría de corazón. Como el que viene a Guatemala,

Señor. Y confesamos, Señor, que todo pueblo y nación dirá esto.

0: 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La hora en los estudios.
1: La hora en los estudios.
2: Son las 11:23.

Queremos ser hombres de palabra. Queremos ser hombres íntegros ante tu presencia, oh Dios. Permítenos ser esos hombres.

0: 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La temperatura y humedad.
1: Temperatura 85 grados.
2: Humedad 65%.
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2: 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La hora en los estudios.
3: La hora en los estudios.
4: Son las 11:40.

0: 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La temperatura y humedad.
1: Temperatura 85 grados.
2: Humedad 65%.
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6: No se imagina usted, mi amable oyente, con qué placer hoy me acerco a conversar con usted. Estoy contestando por sexta vez la pregunta más breve que jamás se me haya hecho. Me dice este joven, señor Palau, ¿quién soy? Y luego firmó la carta. Esa es la pregunta quizá más profunda, aparte de que ¿quién es Dios? He estado respondiendo, como digo, 5 días, hoy es el sexto, no me puedo repetir. Hoy tengo que decir que además de que el ser humano ha sido creado a la imagen y semejanza de Dios, usted, mi amable oyente, usted que me está escuchando en este instante, usted ha sido creado a la imagen y semejanza de Dios. Ahora bien, sin embargo, el ser humano, usted es también egocéntrico. Está espiritualmente enfermo. Por lo tanto, es arrogante, tiene un cáncer que nos ha infectado, y ese cáncer se llama el pecado. Un importante ejecutivo en cierta ocasión dijo, y un amigo mío lo repitió incesantemente cuando yo vivía en Colombia, él dijo, el mundo tiene cáncer, y la célula cancerosa es el hombre. Profunda, importante realidad. Dice la Biblia en el Salmo 51, David, en pecado me concibió mi madre. Esto no quiere decir que su madre es una mujer del mundo. No, no, no. Quiere decir que el germen, el cáncer, la enfermedad, que se llama pecado, la traemos como una infección que viene de nuestros padres. Yo, a mi vez, con gran dolor, lo debo confesar, junto con mi amada esposa, le hemos transferido a nuestros hijos el germen, la enfermedad de la arrogancia, el egocentrismo, este cáncer que se llama el pecado. Muchos no quieren admitir esta verdad y como resultado nunca van al médico espiritual para obtener la sanidad que tanto necesitan. Van a los filósofos, van a los psicólogos, van a los religiosos que no tienen fundamento divino y como resultado el cáncer los mata, el cáncer espiritual. En sexto lugar, ¿quién soy yo? El ser humano es un ser mortal. La paga del pecado es la muerte. No temáis a los que matan el cuerpo, dijo Jesús. Al alma no la pueden matar. Temed más bien a aquel que puede matar tanto cuerpo como alma en el infierno. Ahí está la clave. La muerte es la suerte de la raza humana porque somos una raza rebelde y pecadora. Ahora, otra pregunta. ¿Quién es usted? ¿Pero de dónde vino? ¿Por qué está aquí? La Biblia dice, ya lo he leído en días previos, Dios creó al hombre. Dios creó al hombre. En segundo lugar dice que Dios hizo a los hombres un poco menor que los ángeles. Así que hay una diferencia entre el ser humano y los ángeles. Tercero, Dios nos creó para que glorifiquemos a Dios y lo gocemos para siempre. En una palabra, para que vivamos por la revelación de Dios. La Biblia dice, las Sagradas Escrituras, o sea, la Biblia, te pueden hacer salvo para la salvación por la fe que es en Cristo Jesús. Además, el ser humano fue creado, ¿quién soy yo?, para ser convertido y para que Dios viva en él. ¿No sabéis que sois templo de Dios y que el Espíritu de Dios mora en vosotros? Así dice San Pablo. Le pregunto, usted me dice, ¿quién soy, Palau? Yo le pregunto, ¿usted tiene a Cristo en el corazón? ¿Usted tiene al Espíritu de Dios? ¿Usted tiene a Dios en su vida?
2: 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Hay grandes enseñanzas tanto de los triunfos de David como de sus fracasos también. 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

0: 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La hora en los estudios.
1: La hora en los estudios.
2: Son las 12:23.

0: 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La temperatura y humedad.
1: Temperatura 82 grados.
2: Humedad 74%.

la Biblia narra en Primera de Reyes 19:3 que Elías, hablo del enorme profeta Elías, del increíble varón de Dios, tuvo miedo, hay una versión que dice tuvo pavor y huyó para salvar su vida. La cosa es así, en el Monte Carmelo se reúnen todos los profetas de Baal. Baal era el dios de la fertilidad, se suponía que era el dios de la fertilidad. Y también se reúnen todos los profetas de otros dioses de la gran lista de dioses cananea. Hay un montón de dioses que ellos creían que tenían que ver con la agricultura. Así que todos los profetas de Baal y otros dioses con minúscula se reúnen con una consigna. Dice, vamos a reunirnos en el Monte Carmelo y vamos a pedirle a nuestros dioses, vamos a poner un altar, un buey, y pedirle a nuestros dioses que haga descender fuego del cielo. El Dios que haga descender fuego del cielo es el Dios al que toda la nación va a adorar. Le hacen este desafío a Elías. Elías, es más sencilla la consigna de Elías porque él no tenía que invocar a todo un elenco de dioses. Él tenía solo un Dios. El acuerdo era, al Dios que envíe fuego del cielo para consumir el sacrificio preparado, se va a reconocer y aceptar nacionalmente como el Dios Todopoderoso. Y a los profetas, oigan esto, acá se pone más interesante la cosa. A los profetas que representen a la deidad ganadora, los profetas que representen al Dios que haga descender fuego del cielo, esos profetas van a estar por sobre el resto. Pero los profetas perdedores, aquellos cuyo Dios no haga descender fuego del cielo, se los va a ejecutar en público. Así que Elías y los muchachos del otro lado de los dos equipos se jugaban la cabeza. Era un desafío, era un riesgo elevado. Así que se pone el buey sobre el altar. Israel se reúne fuera de aquel octógono y comienza el desafío. La Biblia narra que después de un día de muchos ritos teatrales de los tipos estos que seguían a Baal, que se laceraban las pieles, se abrían la carne, gritaban, lloraban, no descendió nada, ni un fueguito, nada, ni humo hubo, nada. Todo un día y el intento fue fallido. Y le toca el turno a Elías. Todo el público ahora se corre para el lado de Elías. Mientras que los profetas de Baal clamaban a sus dioses, Elías, dice la Biblia, se monta en la plataforma, la gran multitud guarda silencio y las escrituras registran el resultado. Elías da un paso adelante y ora así. Esto le falta música de Hollywood, nada más. Señor, Dios de Abraham, de Isaac y de Israel, que todos hoy sepan que

Y la gente empezó a hacer porra diciendo: el Dios de Elías es el verdadero Dios. Y Elías grita: agarren a los profetas de Baal, que no escape ninguno, que la promesa fue cortarles la cabeza. Así que agarran a 700 profetas de Baal y los cortan, dice, y los llevó al arroyo y Elías los ejecutó. Yo creo que ese es el momento en que Elías toca, no sé si techo, pero toca lo más alto de su pico, de su ola de popularidad, de su ministerio. ¿Cómo es que celebra? Hace una gran comida, diciendo: por fin, mira, cayó fuego del cielo, llovió, 700 tipos malos, 700 brujos muertos. No, la Biblia dice que, ahí viene el versículo extraño, tuvo miedo y huyó. ¿Miedo de qué? ¿No es el mismo tipo que hace un momento estaba matando a los falsos seguidores de un Dios de madera o de yeso? ¿Miedo de qué? ¿A qué le huye? ¿Qué intimida a un hombre de Dios de este calibre que acaba de experimentar milagros a gran escala? Bueno, la Biblia narra que le está huyendo. Le está huyendo a una sencilla amenaza salida de los labios de una dama. Hay muchos maridos que me dicen: ¿y qué tiene eso de nuevo? Si eres un superhéroe, si eres del tipo de Elías, que tu oración hace caer fuego del cielo, ¿qué dama te puede hacer temblar? Cuando Acab llega a la casa, le cuenta a Jezabel, su esposa, todo lo que Elías había hecho a Jezabel, incluso la manera en que había matado a todos los profetas de Baal. Entonces Jezabel, que tenía el WhatsApp de Elías, le manda este mensaje. Dice, le manda este mensaje a Elías. No dice lo de WhatsApp, lo agregué yo, pero bueno, se lo mandó: que los dioses me hieran e incluso me maten, o sea, por mi propia vida, si mañana, Elías, a esta hora yo no te he liquidado, si mañana no te he matado, así como tú mataste a mi gente. Cuando Elías recibe ese WhatsApp, hace, tan pronto el teléfono hace ping, está limpiándose la sangre este tipo de los profetas, va, ting, hace el celular, a ver, tenía acá en el bolsillo el celular, te voy a matar para mañana. Le agarra un pánico. Está bien, Jezabel, convengamos, tenía la reputación y la fama de ser una mujer inhumana que exterminaba a los profetas verdaderos de Dios. Pero a mí lo que no me cierra es que el mismo Elías, que puso en ridículo a los falsos profetas, abandona su puesto, huye del campo misionero y se raja para su tierra. Se va, desaparece. Un mensaje a Elías lo hace temblar, por mucho que la mujer sea brava. Pero Elías tendría que haber respondido el WhatsApp de inmediatamente. A ver si me entendés, Jeza. ¿Qué parte no entendés de lo que te contó tu marido, que maté a todos y a cada uno de los profetas de Baal? ¿No revisaste tu Instagram? ¿No viste tu Instagram? Yo subí fotos. En una estoy matando a los profetas de Baal y pongo así la trompa de pato, así. Y cayó fuego del cielo. ¿Quién me puede amenazar? Sin embargo, Elías tiene miedo y huye. Bueno, el temor no es lógico, el temor no es lineal, no resiste análisis, sino habría fórmulas mágicas para quitar el temor. Pero yo creo que a la primera señal de una hostilidad no esperada, no prevista, puede que nos ocurra lo de Elías, que nos muramos de miedo. Nadie está exento a ataques sorpresivos de terror, ni siquiera Elías. Pero este no es el punto del mensaje. La cosa es que Elías se asusta. Ahora vamos a ver por qué. Vamos a ahondar en eso en unos minutos. Elías se asusta y se pega la vuelta. Empieza la retirada. Llega a un lugar llamado Berseba de Judá. Deja allí su criado. Camina todo un día por el desierto. Llega donde hay un arbusto y se sienta a la sombra del arbusto. Y en esa sombra del arbusto tenía ganas de morirse. Y dice: estoy harto, Señor. Tengo ganas de morirme. Quítame la vida, le dice el Señor, porque no soy mejor que mis antepasados. Y después se acostó debajo del arbusto y se quedó dormido. Estaba tan angustiado que siente la segunda sensación que todos compartimos, además de salir a caminar sin rumbo a veces, que es cuando te acuestas y dices: ojalá no me despierte. Ahora, esto es lo que me confunde.

El versículo 3 dice que huyó para salvar su vida. El versículo 4 le está pidiendo a Dios que lo mate. ¿Qué es lo que quieres, Herías? ¿Salvar tu vida o que te mande los ángeles de la eutanasia? Fíjense la confusión que tiene el tipo. Primero está huyendo para salvar la vida, después dice, mátame, Señor. ¿Te mato o querés salvar la vida? Tiene una confusión en la cabeza tan grande. Lo único que coincidimos, o lo que es concluyente aquí, es que Elías no tiene ganas de seguir. Y ya por fin vamos a dar con la patología. Esto es lo profundo. El profeta sabe que Jezabel no tiene poder para matarlo. Es que Jezabel no puede invocar a sus dioses paganos y un dios lo va a matar. No creo que el temor de Elías sea la muerte. El temor de Elías es tener que pelear una batalla más. Está cansado de pelear. Acaba de tener un éxito, una victoria, y ahora otra vez sopa. Otra vez la burra al trigo. Ahora sale la loca esta que lo quiere matar. ¿Es Jezabel más importante que los profetas de Baal? No. Pero es la gota que rebasó el vaso. Hay momentos que tú llevas años y años peleando, y hay un día negro, hay un día de furia, donde te levantas a la mañana y el auto no arranca, o la llanta está ponchada. Te quieres hacer café, la cafetera no anda. Vas al baño, haces número dos, aprieta y lo que tenía que irse sale. Miren que te estoy hablando de tormentas cotidianas. No estoy diciendo que cae un terremoto, un meteorito. El baño está tapado y empieza y no puedes parar y sale el papel por todas partes y te tienes que ir a trabajar y eso es un despadre y viene el nene, mamá, me olvidé la mochila. Ahí matas al nene, la mochila, lo ahorcas. Yo te veo de afuera y digo, ¿estás loca? Te la agarraste con el nene porque se olvidó la mochila, porque trajo una baja nota. Y tú dices, no, pero eso fue el punto de inflexión. Estoy cansada de pelear. Son años y años y años. La mochila es lo que rebasó tu inodoro. Perdonen la metáfora. Esa es la mochila que se perdió, el detallito. El síndrome Jezabel es esa gota que rebasa el vaso y te roba el tiempo en que deberías descansar y estar seguro en Dios. En vez de decir, en paz me acostaré y asimismo dormiré, porque solo tú me haces estar confiado, dice, preocupado me acostaré, estresado me dormiré y acalambrado me levantaré, porque solo el diablo me hace estar preocupado. Cambias el versículo y sientes en un momento, como digo siempre, que somatizas, te empiezas a enfermar. Y va a haber un momento que cuando ese texto te llegue, esa amenaza te llegue, aún después de una victoria más, vas a decir, basta, yo no quiero pelear más. Estoy cansado. Vamos a seguir analizando la vida de Elías en esta situación. ¿Por qué el tipo está cansado? Hay una respuesta a eso. Está anémico. No comió. La Biblia no da luz de cuánto hace que no comió, pero a raíz de lo que Dios le responde, que le dice, levántate, come, es porque se ve que desde el desafío a los Baales, desde el desafío para que caiga fuego, desde que mató a los 800 tipos, deberá llevar 2 o 3 días sin comer. Y cuando uno tiene hambre, entre otras cosas, se pone de mal humor, ¿o no? Cuando uno está con hambre, está de mal humor, pero hay algo más serio que el mal humor. Cuando uno está desnutrido, no entiende. El problema de la desnutrición, la gran desnutrición infantil de nuestros países, tiene que ver con un flagelo de la educación, y ambas cosas tienen que ver con la otra. Los chicos no se pueden educar porque no están comiendo bien, entonces no les entra en la cabeza. Si el nene no desayuna a la mañana su cereal, su leche, no va a entender matemáticas. El nene tiene que estar bien, está en pleno desarrollo, y si el chiquito no come, lo que tiene es hambre, no ganas de aprender un problema de regla de tres simple. Cuando uno tiene hambre no puede aprender. Cuando estás anémico y, lo que es peor, anoréxico, no entiendes nada de lo que Dios te pueda hablar. Dios te está hablando y no te entran las palabras. Entonces Dios le dice a Elías, para entender lo que te trato de decir, primero levántate y come. Si hay algo que grafica que Dios es un padre, es este cuadro. Levántate y come. Así no voy a hablar contigo. Come.
porque largo camino te resta. Tienes que comer. Y alimenta a Elías. Como lo había alimentado durante la sequía, lo vuelve a alimentar. Ahora, este es el punto. Como padres, uno puede pedirle a los hijos que se alimenten hasta cierto punto. Al bebé uno le insiste para darle la leche, la papilla. Cuando ya es grande, si tiene un problema, un desorden alimenticio, no le puedes meter la comida por la fuerza. Tienes que llevarlo a hacer atender, que tome vitamina. No le puedes meter, te voy a meter esto hasta que te salgo por los orejas, desgraciado. No puedes. Porque eres padre, porque una vez lo hace, dos veces lo hace, la tercera vez te vas a sentir mal. Y yo creo que Dios se siente igual. Dios dice, yo te puedo cocinar buenas comidas. Yo puedo desarrollar una tecnología que puede poner 50 traducciones de la Biblia en tu dispositivo móvil, cosa que tus abuelos ni tus padres jamás soñaron. Yo puedo hacer que nazcas en el mejor de los tiempos de la historia, haciendo que puedas cargar en tu iPad o en tu dispositivo celular bibliotecas enteras de libros, material cristiano edificante. Yo puedo hacer que tengas 578 prédicas de tu pastor gratis en YouTube. Si no le puedes mirar la jeta, escuchalo mientras vas manejando. Si estás anémico es porque no te puedo obligar a comer. Levántate y come. La Biblia no dice, y Dios lo alimentó. Levántate y come. Aliméntate con las promesas que yo te proporcioné. Tienes que comer. Estás así de harto y estás así de deprimido y estás bajo un arbusto y a veces no te tienes ganas de levantar porque estás anémico. Estás anémico. Yo no estoy diciendo que sea pecado que mires Netflix, ni que sea pecado escuchar boleros, pero cuando te alimenta de series y te alimenta de un montón de boberías, en tiempo te tienes que comer, solo hay chatarra, vas a estar tan raquítico espiritualmente, tan desnutrido, que vas a tirarte bajo un arbusto y no va a haber palabra que te levante. No puede ser que tú digas, yo como, los domingos voy y como. ¿De verdad? ¿Almuerzas y cenas una vez al día? ¿Una vez a la semana? ¿Cómo puede ser que hay gente que vive de lo que el pastor trae los domingos? Te vas a morir. Va a venir un viento de frente y no vas a estar sólido. Y esa desnutrición provoca una anemia espiritual. Y esa anemia hace de que estés cansado, de que estés harto. Y cualquier Jezabel, cualquier bobería, con un mensajito de texto, hace temblar tu fe, hace temblar tu esperanza. Cualquiera quien te intenta romper el corazón, ya te quieres morir, no tiene sentido la vida. Por cualquier bobo de esto que dice, ay, no te amo, ya te quieres, vas a querer tirar todo por la borda. Porque no estás sólido, no estás sólida, querida. Y esa solidez es porque no estás comiendo, no te estás alimentando. Lo primero que le dice a Dios, Elías, levántate y come. Entonces la primera palabra que Dios nos dice hoy, si estás harto, si estás cansado, si dice la vida me golpea y me quiero levantar y se me vuelve a golpear, bueno, a comer, a leer la palabra, a leer la Biblia, la traducción que más te guste, a escuchar mensajes si no te gusta leer, llénate de alabanza. Busca YouTube y en vez de buscar videitos de caídas y cosas graciosas, busca en YouTube mensajes que te edifiquen. Es mentira que aquello dice, bueno, no me suma pero aprendo. No, te resta. Si no te suma, te resta. Entonces, si estás anémico, lo que menos quieres es que algo te reste. Necesitas comer, ponerte sólido. Luego le dice Dios, porque yo veo la historia de Elías y digo, bueno, ahora comió. Ahora ya el tipo debería ponerse de pie y volver al buen camino. Pero no, él sigue con su gira del temor y se va 400 millas para el otro lado, deja su posición en Jerusalén y se mete ahora en algo peor que un arbusto, en una cueva. Ahora está en una cueva. Así que ahora es Elías el bipolar. En una cueva está el tipo. El bipolar, porque primero quería salvar la vida, después se quería que lo mataran. Está ahí y esta vez Dios le hace una pregunta, la famosa pregunta, ¿qué haces aquí, Elías? No está esperando una respuesta a Dios. Ahí otra vez es lo que hacen las madres. ¿Qué haces en la cama a las 11 de la mañana? No quieres que te diga durmiendo. No, ya sé. ¿Qué haces aquí? Dime algo que no sepa, que me convenza, por lo cual
la nación languidece sin líderes y vos, Elías, te metés en una cueva. ¿Qué haces aquí? Yo he escuchado eso de Dios muchas veces en mis propias cuevas. Muchas veces Dios me dice, ¿qué haces, flaco, acá? ¿Eh? Porque a veces me agarra que me baja el nivel de testosterona, ya no estoy fortalecido y me meto en una cueva. Y Dios me dice, ¿qué haces, flaco, acá? ¿Te entrené toda la vida para esto, para que me llore el nene? No, que estoy mal, porque no me quieren. Y si yo no morí para que te mueran, para que te quieran a vos. Yo morí en la cruz para que me amen a mí, no para que te amen a vos. Así que tranquilo, no te van a querer. Vamos, levántese, mijo, coma. Levántese. ¿Qué haces aquí? Y escuchen ahora a Elías, que se quiera, el bipolar se quiere hacer el espiritual. Dice, bueno, es que me consume el amor por ti. Porque claro, los israelitas rechazaron tu pacto, derribaron tus altares, mataron a los verdaderos profetas. Yo soy el único que queda con vida. Él se sentía que era el único, el último, la última Coca-Cola del desierto, el tapón del océano, el argentino en el mundial. Y Dios le dice, sal y preséntate ante mí en la montaña, porque estoy a punto de pasar por ahí. Así que vino el Señor como un viento recio, tan violento que partió las montañas, pero Dios no estaba en el viento. Después vino como un terremoto, pero tampoco estaba en el terremoto. Vino como un fuego, pero tampoco estaba en el fuego. Y después vino un suave murmullo. Y en ese suave murmullo, Elías sale, lo oyó, se cubre el rostro con el manto, se pone en la entrada de la cueva y ahora otra vez le dice Dios, ¿qué haces aquí, Elías? A mí me gusta que le dice, después que le dice, levántate y come bajo el árbol, ahora que está 400 millas para allá, le dice, sal y preséntate. ¿Saben por qué le pide a Elías que salga de la cueva? Yo siempre me pregunté, ¿por qué cuando uno está escuchando todo el ruido, el murmullo de la acusación, del temor, que ves todo mal, cuesta tanto escuchar la voz de Dios? ¿No es cierto que cuesta escuchar la voz de Dios cuando uno está muy abrumado? Cuando uno está deprimido y harto dentro de la montaña, escuchen esto, no se lo olviden más. En la montaña no hay wifi. Hay poca señal, ni siquiera se te hace una rayita para mandar un texto, no hay nada. La montaña es una, la cueva, es una caja de resonancia de mentira. La cueva es una caja de incredulidad. Cuando tú estás metido ahí no se escucha nada, tú tienes que salir y presentarte ante el Señor. Ahora yo pregunto, ¿por qué uno escucha tan fuerte la amenaza de Jezabel y tan bajito el murmullo de Dios? Porque a ver, convengamos, pasa un viento, Dios no estaba en el viento, pasa un fuego, Dios no estaba en el fuego, viene un terremoto, Dios no estaba en el terremoto, está en el suave murmullo. ¿Qué le quiere enseñar a Dios, a Elías y a ti hoy y a mí? Que Dios puede susurrar porque está al lado. El enemigo tiene que gritar porque tiene orden de restricción y no se puede acercar a tu persona. No puede acercarse, tiene que gritar. Cuando la Biblia, bueno, tienen que aplaudir si de mente lo están entendiendo. No puede acercarse. Tiene orden de alejamiento. Pero en la cueva la recepción es terrible. Así que Dios invita a Elías afuera, a la montaña, donde no hay obstrucción de la señal. Dios nos saca siempre de nuestras cuevas porque el temor en la cueva te monopoliza la mente. ¿Qué haces aquí? Y esta segunda pregunta también es retórica. Pero ahora lo que le está diciendo el Señor es, ¿qué haces todavía parado cuando tienes que volver por el camino que te trajo? Hoy te estoy mostrando que te estoy susurrando porque estoy al lado tuyo. Yo no te tengo que gritar. Yo estoy al lado tuyo. El original hebreo dice un silbo apacible y delicado, pero también hay una traducción que dice era un silencio que se podía escuchar. Cuando uno está abrumado por el ruido, uno cree que el susurro de Dios es porque está débil, y el susurro de Dios siempre te demuestra que está a tu lado. Yo estoy aquí. Tú dices, pero si supieras antes, yo estoy cansado, no puedo más. Yo sé, pero es una batalla más. Y a veces por darnos por vencido en el último round nos perdemos la gran victoria. Es una batalla más, tienes que seguir peleando. Pero para eso, para una batalla más, te tienes que alimentar. Tienes que cambiar tu dieta de lectura, tu dieta de televisión.
Si yo fuera un pastor legalista, te diría, esos programas mundanos. No, hay programas que te van a entretener, pero cuando estás bien. Cuando estás mal, vas a tener que decir, bueno, ahora menos chatarra y ahora me tengo que solidificar hasta salir adelante. Ahora, yo te voy a contar un secreto que a mí me contó un abogado. La Biblia es un libro de derechos, no es un libro de justicia. Entonces, la Biblia, viene Satanás y te dice, sos un pecador, metiste la pata, no salgas de la cueva es segura, no te acerques a Dios. Tú tienes que ver qué derecho te corresponde. Y dice, sí, es cierto, pequé, Satanás. Pero la Biblia dice que si peco, abogado tengo para con el Padre. Y el Señor me vuelve a perdonar. Este es un libro que defiende tus derechos. Si este libro defendiera tu inocencia, o la mía o la tuya, sería una locura, porque ¿quién de nosotros es inocente? Pero defiende tus derechos. ¿Hasta ahí soy claro, sí o no? Muy bien, ahora a lo que apunto. Hay algo en derecho legal que se llama jurisprudencia. Sentar jurisprudencia. Sentar jurisprudencia significa que algún fallo de alguna corte, aunque sea en el año 1840, si no hubo cambio en la Constitución, ese fallo consta como precedente para este nuevo juicio. Bueno, la Biblia es un libro de jurisprudencia. Si Dios lo hizo con Abraham, con Isaac, con Jacob, con David, si Dios le perdonó la sinvergüenzada a David y David se humilló, tú tienes la jurisprudencia y dices, mira, Satanás, acá hay un fallo de un tipo que se pone a mirar a una mujer que no era de él, se arrepiente con todo su corazón y escribe los mejores salmos de la historia. Si Dios fue misericordioso con él, tiene que ser misericordioso conmigo. ¿Lo creen? ¿Sí o no? Esto es jurisprudencia. El Dios de Abraham, de Isaac, de Jacob, de David, de Pablo es tu Dios. ¡Aleluya! Y no ha cambiado la Constitución. Eso a mí me fascina. Así que cuando yo dudo de mí, voy a la jurisprudencia. A ver qué pasó en un caso similar. Y cada vez que estoy en una cueva y me siento que soy el único imbécil que estoy en una cueva, busco jurisprudencia y encuentro otro imbécil en una cueva. Y digo, ¿cómo se metió ahí? Igual que tú, imbécil. ¿Y cómo salió? De la misma manera que te pido que salgas tú. Entonces, cuando yo hablo de Elías, no es algo que hizo otra persona en otro tiempo porque él era especial. Es jurisprudencia. Acá hay un juez que dice, mira, encontré un tipo en el medio de la cueva, muerto de miedo por un mensaje de texto. ¿Querés saber cómo lo saqué? Este es el fallo a su favor. Le dije que se alimente y que coma, que se ponga delante de mi presencia, le mandé que se faje los pantalones y que se vuelva por donde vino a terminar la obra que le encomendé. Es exactamente lo que voy a hacer contigo esta tarde. Si dices que Dios habló, vamos a dar un aplauso al Señor de Señor.

0: en Radio Salvación. La temperatura y humedad.
1: Temperatura 78 grados.
2: Humedad 86%.
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1: 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La hora en los estudios.
2: La hora en los estudios.
3: Es la 1:42.

0: en Radio Salvación. La temperatura y humedad.
1: Temperatura 79 grados.
2: Humedad 89%.
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4: Y encima, todo estilo de música. Desde la música romántica, aquellos que le gusta un poco la parte romántica, aquellos que le gustan las baladas, y aquellos que le gusta también un poco el rock. Todo eso va a estar presente porque en la variedad está la diferencia. Y Dios nos hizo a cada uno de nosotros diferentes, pero únicos. Y Dios tiene un mensaje para cada uno en esa noche.
5: Hablando ya de cantantes, ¿quiénes están?
4: Mira, realmente hay una muy buena cantidad de artistas, tanto locales como internacionales. Nos referimos a Gustavo Lima, por ejemplo, que es un ex iracundo, que la gente lo conoce secularmente, gusta mucho su música acá en Paraguay. También, lógicamente, está Manucho. También el querido Rabito.
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4: Que tiene mucha música, testimonia, la obra de Dios en su vida.
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4: Mucho mensaje de amor, de paz. Por supuesto, Jazzy Velázquez.

y acá en nuestro ámbito un invitado de lujo. Realmente yo suelo con mi esposa y antes con mi suegra, mi suegro, mi padre incluso, escuchar mucho y seguirlo quizás incluso a Juan Cancio Barreto.

0: todas las personas tienen alguna religión. Por ella, por la religión se muere y también se mata. Saber cuál es la religión correcta es la búsqueda de millones de personas a través del tiempo y de la historia. Saber y convencerse acerca de esta verdad se ha vuelto una obsesión por la que se ha muerto y también se ha matado. La idea de que cada uno puede hacerse su propia religión ha sido también una tentación permanente para muchos. Es que estamos hablando de un tema que no se ajusta a las medidas y parámetros exactos que podrían dejar satisfechos a muchos. Nosotros queremos explorar esto de la religión, especialmente cuando estamos envueltos en una serie de fiestas y celebraciones religiosas. No, en realidad, la religión cae en el vasto campo del subjetivismo, en donde cada uno se convence de manera distinta acerca de este tema. Por ejemplo, la mejor religión para algunos puede ser el tener buenas maneras con los vecinos, hacer el bien cuando se puede y vivir según la moral establecida por la comunidad. Para otros, la religión es una observación de ritos y fórmulas que se realizan en algún templo y que ayudan a mantener las influencias malignas alejadas de nosotros. Están también los que acuden a predicadores, a chamanes, a magos, que a través de sus dotes mantienen la expectación de los seguidores y a la vez crean un lazo que a veces se convierte en fanatismo. Uno de los seguidores de Jesús de Nazaret dijo que la religión perfecta consistía en ayudar a los huérfanos y a las viudas en sus tribulaciones y en guardarse sin mancha del mundo. Y parece que este seguidor sabía de lo que hablaba, ya que era hermano del maestro. Qué cosa más simple y a la vez qué cosas más difíciles de cumplir, sobre todo cuando nadie parece tener tiempo para nadie hoy por hoy. Y eso de guardarse del mundo no suena arcaico, sino imposible de llevar a la práctica en una sociedad que desea que nos empapemos de todo el mundo que sea necesario.
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1: 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La hora en los estudios.
2: La hora en los estudios.
3: Son las 2:20.

0: en Radio Salvación. La temperatura y humedad.
1: Temperatura 79 grados.
2: Humedad 89%.
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1: 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La hora en los estudios.
2: La hora en los estudios.
3: Son las 2:41.

0: En Radio Salvación, la temperatura y humedad.
1: Temperatura 79 grados.
2: Humedad 86%.
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0: 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La hora en los estudios.
1: La hora en los estudios.
2: Son las 3:43.

0: en Radio Salvación. La temperatura y humedad.
1: Temperatura 78 grados.
0: Humedad 89%.
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5: La pregunta de hoy tiene que ver con la avaricia. Y dice lo siguiente. Mi esposo es un hombre que vive para el dinero. Muy pocas veces está en mi casa. Llega tarde de noche, sale temprano en la mañana y pasa el día con sus negocios. Hasta los fines de semana están arruinados por el tiempo que él pasa en ellos. Señor Palau, yo le quiero preguntar, ¿qué puedo hacer con un hombre así y qué razones hay para que mi esposo sea de esta manera? Mi estimada señora, si me está escuchando otra persona que es avara, sepa una cosa. Los avaros nunca reconocen que ellos son avaros. No lo ven en sí mismos. Lo ven en otros, pero no en sí mismos. Simplemente se consideran gente muy dedicada, muy trabajadora, muy sincera, muy experimentada, con grandes objetivos. José Ingenieros dijo en cierta ocasión, si un avaro poseyera el sol, dejaría el universo a oscuras para evitar que su tesoro se gastase. ¿Y qué razón que tenía José Ingenieros? Porque el problema del avaro es que, aunque obtiene y consigue lo que quiere, nunca lo disfruta, nunca lo comparte. San Bernardo, aquel famoso hombre, dijo, ¿qué es la avaricia? Es un continuo vivir en la pobreza por miedo de ser pobre. Sí, porque muchas personas, aunque no tienen mucho dinero, son avaros con lo que tienen, no lo comparten. Y viven en la pobreza, ¿por qué? Por miedo a ser pobres. El amor al dinero es raíz de toda especie de mal. Así afirma San Pablo en la Biblia. Y por cierto, que mucha razón tenía. Yo lo veo a mi alrededor. Lo he observado al viajar por todo el mundo. Millares de hombres y muchas mujeres en incremento hoy, por ser avaros sin reconocerlo, por amor al dinero están arruinando su vida y la vida de los demás. Piense usted, ¿cuántos avaros corrompen a tantos pobres? ¿Por qué hay tanta pobreza en el mundo? Porque muchas personas avaras acumulan más de lo que necesitan para ellos y para sus seres queridos, y lo acumulan y no lo reparten, mientras que otros sufren y mueren de hambre, de enfermedades y de dolor. Qué triste es pensar que un individuo con la capacidad de hacer y ganar dinero, capacidad dicho sea de paso que Dios nos da, que sin embargo corrompa de tal manera esa capacidad que lastime a los demás. Francisco de Quevedo dijo en cierta ocasión, el avaro visita su tesoro por traerle a la memoria que es su dueño, carcelero de su moneda. Y tiene razón, el hombre puede tener mucho dinero en su bolsillo, pero ser un esclavo de su dinero. Jesús dijo, el que hace pecado es esclavo del pecado, y la avaricia es un pecado, es una obra de la carne, al decir de la Biblia. Ahora bien, ¿cómo puede un individuo usar su capacidad de ganar dinero para bien y no malgastarla hiriendo a los demás? Primero, decidiéndose que la capacidad de ganar dinero se la dio Dios. Segundo, que Dios demostró que Él es amor dando y dando y dando. Nos ha dado a su Hijo, nos ha dado la vida eterna, nos ha dado la salvación y nos protege siempre. En tercer lugar, el hombre o la mujer avaros necesitan el poder de Dios en lo íntimo de su alma. Y eso es lo que Cristo nos vino a traer. Y usted puede tener ese poder ahora mismo, sea usted quien sea, si le abre su corazón a Cristo. Hágalo, hágalo de una vez.
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0: ¿Cuál es la conexión entre lo espiritual y lo material? Me imagino que pudiste ver en el cine o en vídeo la trilogía El Señor de los Anillos. Esas tres películas se basan en un libro escrito hace más de 50 años atrás. Y en ellas se plantea una inquietante posibilidad, que existe una conexión entre lo material y lo espiritual. Y nosotros en reflexión decimos que es inquietante porque eso nos coloca en el difícil papel de decidir si creeremos que tal dimensión existe o se trata de un simple mito. El Señor de los Anillos nos deja ver la creación de engendros malignos que se hacen en serie, en una especie de fábrica de donde salen por millares. Pero hay una diferencia entre ellos y los otros seres, aquellos que son benignos e incluso inmortales y que se encuentran del lado del bien. La diferencia está en esa espiritualidad que parece emanar de ellos y que nos deja con la sensación de que no todo está perdido y que hay esperanza para los humanos, pero hay aún más que se nos comunica en esas películas. La lectura de un libro o el ver una película nos deja con la pregunta propia del mensaje que se ha querido transmitir por ese medio. En El Señor de los Anillos, por ejemplo, se plantea la lucha entre el bien y el mal, pero también se enseña sobre la espiritualidad de algunos y absoluta vida terrena de otros, especialmente de los engendros del mal. Y es esa espiritualidad, mostrada por algunos de los personajes de la obra, lo que nos hace pensar que la espiritualidad es sinónimo de bondad, aunque quizá no siempre sea así. La espiritualidad es buena si nos conecta con el Creador de todo lo existente. De otra manera podemos llegar a enamorarnos del término, pero nunca disfrutar de sus beneficios. Jesucristo habló de su misión de hacer conocida a Dios a través de su presencia, su obra y sus actos entre los hombres. Pero hay más, es puente de conexión entre nosotros y Dios.
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0: 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La temperatura y humedad.
1: Temperatura 78 grados.
2: Humedad 89%.
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1: Son las 4:40.

con ustedes en la tarde de hoy. Así que yo quiero que nos preparemos para recibir lo que Dios tiene para nosotros en la tarde de hoy. Así que yo le pido que baje su cabeza y que junto conmigo oremos al Señor para que sea Dios a través de mí, porque yo no tengo nada que ofrecerle a ustedes en la tarde de hoy. Pero yo tengo un Dios que sí tiene más de lo que yo le puedo ofrecer. Amén. Señor, te damos gracias, Padre, por la oportunidad, Señor, que tú me das de llegar a este altar, Padre. Yo te pido, Señor, que tú me uses con poder, Padre. Que seas tú, Señor, a través de mí. Que seas tú ministrando, Señor, a este pueblo que necesita oírte, Padre. Señor, en este momento, Padre, yo te pido que tú te muevas con poder, Señor. Que cada una de las personas que están en este lugar, Señor, con esas peticiones, con esos anhelos que han venido en ese corazón hoy, Padre, Señor, tú le puedas, Señor, contestar, Padre. Señor, yo te lo pido, Padre, en el nombre glorioso de tu Hijo. Amén y amén. Aleluya. ¿Cuántos adoran a Dios? Déjenme decirle que hoy yo sí que vine bien pentecostal. No es el gabán, no es la corbata. Déjenme decirle que desde que yo me levanté hoy, yo sentí ese gozo del Señor. Y yo quiero que, yo no sé, yo se lo voy a transmitir a ustedes. Así que si me ven brincando mucho y gritando, es que el Señor ha sido más que bueno con cada uno de nosotros. Como tema de hoy, vamos a ponerle alcanzando tu propósito. Muchas veces nosotros ponemos metas en nuestras vidas, ¿verdad? Muchas veces nosotros nos ponemos, aquellos que les gustan hacer ejercicio, dicen, bueno, hoy me voy a poner en dieta y la semana que viene pues voy a pesarme a ver si, según como la semana pase, pues, así pues ese propósito que yo quiero bajar de peso, a ver si lo puedo alcanzar. ¿O yo soy el único? No, está todo el mundo callado, parece que yo soy el único. Muchas veces fallamos a esos propósitos, porque son propósitos que nosotros nos hacemos a nosotros mismos. Y se nos olvida poderlos cumplir. Pero sin embargo, en la tarde de hoy, nosotros vamos a fijar cómo la vida de Josué, él alcanzó su propósito, aún pasando por las circunstancias que él pasó. José, lamentablemente, y digo lamentable porque en ese momento donde él se encuentra que sus hermanos lo venden, yo me imagino que es un momento difícil. Sangre de tu sangre. Dice la palabra que a la edad de 17 años él todavía, ¿sabes?, estaba con sus hermanos. Él pastoreaba las ovejas. Él se encontraba con ellos. O ya a esa edad ya uno es grande. Ya no es un niño. Y ver cómo sus hermanos no lo querían. Lo rechazaban. Porque decían que él era escogido. Decían que él era el favorito de sus papás. Y cómo él pasa por ese momento tan difícil donde se encuentra que, ¿sabe?, lo esconden y lo venden. Y si abrimos nuestra Biblia en Génesis capítulo 39, llevado pues José a Egipto, Potifar, oficial del faraón, capitán de la guardia, varón egipcio, lo compró a los ismaelitas que lo habían llevado allí. Eso quiere decir que pasó por el proceso completo, ¿sabes? Como cuando tú vas a un supermercado y pasas por el proceso de que vas por la tienda y te gusta algo, lo pones en tu carro y lo llevas a la caja registradora, y en la caja registradora lo tienes que pagar porque tiene un precio. So, imagínate tú como ser humano, que la misma gente tuya, la misma gente que tú amas, la gente con la que tú creciste, te hacen pasar por ese proceso. Pero algo muy especial sucedió. Si seguimos leyendo en el capítulo número 2, dice: mas Jehová estaba con José, fue un varón próspero, estaba en la casa de su amo egipcio. Eso quiere decir que cuando José pasó por ese momento tan difícil, Jehová estuvo con él. Eso quiere decir que José en ningún momento se alejó de Dios. Eso quiere decir que José se mantuvo fiel a quien lo llamó. Iglesia, yo te estoy hablando en esta tarde, y yo quiero que tú entiendas y que tú sepas que hay momentos difíciles los cuales nosotros pasamos, pero está en nosotros el alcanzar el propósito de Dios en nuestras vidas. Porque en el momento en que nosotros nos alejamos de Dios, no vamos a alcanzar nada. Hay momentos en tu vida
que tú te puedes encontrar, déjame ver si puedo sacar esta silla. No la puedo sacar, pero quiero que me visualicen. Hay momentos en la vida que tú te puedes encontrar en que tú vas caminando, gracias, que tú vas caminando, hay un obstáculo al frente tuyo, y ese obstáculo que está al frente tuyo te impide alcanzar el propósito en el cual Dios quiere que tú alcances. ¿Qué sucede? Vemos ese obstáculo que está ahí, vemos esa piedra que está en el camino. Párate, iglesia, déjame decirte en la tarde de hoy que ya la piedra hay que removerla. Hubo alguien que pagó con precio de sangre ese camino para que tú puedas pasar, para que puedas alcanzar ese propósito, iglesia, porque hay momentos difíciles en la vida, hay momentos en los cuales tú puedes decir, ¿sabes qué? Yo sé que me dio dolor pasar por ese proceso, pero sin embargo mi Dios, Cristo, está conmigo como poderoso gigante, y Él va a permitir que yo pueda alcanzar lo que Dios me ha llamado a alcanzar, la iglesia. Tal vez puede ser la enfermedad, tal vez puede ser una situación económica en tu vida. Como estuvimos el domingo pasado, y mi esposa se adelantó un poco sobre la situación de mi suegro, los que estuvimos aquí el domingo pasado vimos la situación en la cual él se encontraba. Ya los médicos nos decían, ya no sabemos qué vamos a hacer. Yo hablé con mi suegra me dijo, ¿sabes qué? Ya le hemos subido toda la dosis, le hemos subido lo más que le podemos dar de medicina, no sabemos qué más darle ya, pero nosotros servimos un Dios que todo lo puede, servimos un Dios que para Él no hay nada imposible, y sabemos que cuando nosotros depositamos nuestra confianza en el Señor, todos nuestros problemas se van poniendo, mira, en orden, y nosotros podemos alcanzar nuestro propósito en nuestra vida.

tengo que hacer ejercicio porque estoy. Y vio su amo que Jehová estaba con él, que en todo lo que hacía, Jehová lo prosperaba. So, todo lo que José hacía, prosperaba. Este fue el mismo José que sus hermanos vendieron. Este fue el mismo José que tuvo que pasar por ese proceso en el cual su propia familia le da la espalda, lo venden, Potifar lo compra. Él sirve en donde lo habían comprado, pero hubo algo especial, y es que él lo que hizo, él no estaba mirando su pasado, sino estaba mirando su presente, porque a Dios le interesa nuestro presente y nuestro futuro. Nosotros no podemos estar mirando nuestro pasado, no podemos estar usando nuestro pasado como muleta, porque cuando usamos nuestro pasado, ¿qué sucede? Nuestro pasado no nos permite caminar derecho, no nos permite alcanzar lo que Dios nos ha llamado a alcanzar, porque en el momento en que nosotros quitamos nuestros ojos de Dios y empezamos a mirar hacia atrás, empezamos a perder terreno, empezamos a perder todo lo que Dios nos ha dado. Dios abrió el camino. Cuando Dios iba caminando con esa cruz, esa sangre que iba siendo derramada por cada uno de nosotros, Él iba abriendo el camino. Él seguía caminando firme porque Él quería alcanzar el propósito. Él quería alcanzar el que cuando nosotros viéramos ese sacrificio que Él hizo por cada uno de nosotros, que nosotros pudiéramos entender que Él lo hizo por amor, que Él lo hizo porque nos amaba a cada uno de nosotros, porque Él nos ama. Y yo quiero que sepas que cuando tú quitas la mirada de tu propósito, vas a perder tiempo, vas a perder terreno, vas a perder el propósito con el cual Dios te quiere en ese lugar. Porque cada paso que tú das, te vas alcanzando más al propósito de Dios, vas alcanzando a lo que Dios quiere que tú hagas en la vida. José, él se mantuvo firme en todo momento. Y cuando yo hablo de José, yo le compartí a mi esposa, yo le decía, yo me identifico mucho con José. Porque cuando era joven, eso fue la semana pasada. Oye, pero no se rían, déjenme creerme. Yo le decía a mi esposa, ¿cómo es posible, por haber pasado por circunstancias tan difíciles, por ejemplo, cuando tenía que pasar por el mal momento en que me llamaban y me decían, mira, tienes que ir al hospital, tu mamá, una sobredosis de droga, y pues lamentablemente no sabemos qué vamos a hacer con ella? Y yo decía, Señor, yo no puedo quitar la mirada de ti, porque si yo veo con mis ojos físicos me va a afligir, me va a doler, pero yo sé lo que tú estás haciendo conmigo, con mi vida y con mi familia. Y yo me acuerdo cuando yo tenía que pasar por el proceso de abrir las puertas del hospital, y yo iba diciendo, Señor, tú eres mi fortaleza, tú abres el camino por mí. Los médicos no podían ni entenderla cuando hablaba, porque como tenía tanta espuma en la boca, no podía expresarse. Y yo llegaba al frente de su camilla y yo le decía, yo no te hablo a ti cuerpo, yo te hablo al alma especialmente, porque ¿sabes qué? Cuando nosotros empezamos a declarar, no con nuestros ojos físicos, no por lo que nosotros vemos, sino empezamos a declarar como Abraham, que declaraba las cosas que no eran como si fueran, las cosas cambian. Entonces, cuando yo llegaba a aquella camilla, yo decía, ¿sabes qué? Yo vine aquí a alcanzar mi propósito. ¿Sabes qué? Mira, tú puedes estar ahora mismo en esta condición, pero yo sé que tú me puedes escuchar, porque eso es un cuerpo físico, pero adentro a ti es que te estoy hablando. ¿Sabes que Jesucristo pagó el precio por ti en la cruz del Calvario? ¿Sabes qué? Que tú te vas a levantar en el nombre de Jesús. Y los médicos me decían, este se volvió loco. Este se volvió loco, porque imagínate, cualquier reacción humana te aflige. Tú dices, ¿sabes qué? Yo lo que veo es que ella está en esa condición. Mis hermanos estaban en una esquina y decían, wow, ya se fue, olvídate. Y yo decía, no. Yo vine aquí a alcanzar mi propósito. Así como José, cuando se encontraba en ese momento, él sabía que había sido un camino difícil, pero él no miró lo difícil que había sido, sino empezó a mirar quién estaba abriendo el camino en todo momento por él. La palabra dice que todo lo que José hacía prosperaba. ¿Qué sucede? Su amo vio eso. A quien él servía vio que todo lo que José hacía prosperaba. Entonces él decía, hay algo especial en la vida de él. Así como en cada uno de nosotros, hay algo especial en cada uno de nosotros. Dios no nos hizo por hacernos, es que cada uno de

nosotros tenemos un propósito. Es que muchas veces nos dejamos afligir por las situaciones en las cuales estamos viviendo y se nos olvida quién nos llamó. Se nos olvida de quién es nuestro Padre. Se nos olvida que con precio de sangre pagó por cada uno de nosotros. Cuando nosotros empecemos a mirar las cosas, cuando nosotros empecemos a mirar quién nos llamó a nosotros, cuando nosotros empecemos a mirarnos quién es nuestro Padre que pagó el precio con sangre por cada uno de nosotros, las cosas en nuestra vida tienen que empezar a cambiar. Tienen que empezar a cambiar. Tienen que empezar a cambiar. ¿Sabes por qué? Porque mientras caminaba con esa cruz, por cada uno de nosotros abría el camino, derramaba sangre por cada uno de nosotros, y esa sangre no fue derramada en vano. ¿Sabes qué, iglesia? Que no tan solo el amo halló gracia en José, sino le puso todo lo que él tenía en sus manos. Eso quiere decir que José guardó su testimonio. Eso quiere decir que José en todo momento enseñó quién era Jesús. Enseñó quién lo había llamado. Para que él pudiera alcanzar su propósito, él se mantuvo firme en todo momento, haciendo lo que Dios lo había llamado a hacer. Muchas veces nosotros, cuando llegan los momentos difíciles a nuestras vidas, ¿qué es lo que empezamos a hacer? Corremos. Empezamos a vez de pegarnos al Señor, empezamos, mira, párate que esto me duele, párate que aquí me duele, y empezamos a buscar los lados cómodos. Pero si empezamos a hacer la perfecta voluntad de Dios en nuestras vidas, las cosas tienen que cambiar. Tienen que cambiar. La iglesia, estoy hablando con ustedes, iglesia, en la tarde de hoy. Hay momentos difíciles, como la vida de José pasó momentos difíciles. Pero sabes que cuando José empezó a caminar, a alcanzar su propósito, las cosas empezaron a cambiar. Tanto así que del nivel en que entró, lo compraron. José empieza a hacer las cosas diferentes. Hay un brillo especial en él. La palabra dice que Jehová estaba con él en todo momento. So, cuando llegan los momentos difíciles en tu vida, Jehová está contigo en todo momento. Debería de estar. Para que las cosas empiecen a cambiar en tu vida. Acuérdate que en el momento en que tú te niegas a ti mismo y empiezas a decirle, Señor, ya no vivo yo, más vives tú en mí. Tú estás aprendiendo a renunciar a ti mismo. Estás aprendiendo a decir, sabes, Señor, yo quiero alcanzar lo que tú me has llamado a alcanzar. Pero con mis fuerzas no lo puedo hacer. Yo puedo cometer errores. Y yo te pido que tú me levantes del piso para poder alcanzar ese gran propósito que tú tienes en mi vida. Y en la tarde de hoy, iglesia, yo le voy a, en tres puntos que tengo, yo le voy a enseñar cómo Dios, cómo Dios tiene misericordia sobre cada uno de nosotros, y para Él no hay nada imposible. En el libro de Juan, capítulo 6, perdóname, versículo 14. Juan 14, versículo 6. Dice, Jesús le dijo, yo soy el camino, la verdad y la vida. Nadie viene al Padre si no es por mí. Jesús es el camino, la verdad y la vida. Nadie viene al Padre si no es por mí. Ahí podemos ver cómo el Señor, una vez más, nos enseña a cada uno de nosotros que Él es la verdad. Él es el camino y la vida. Para nosotros poder alcanzar el propósito, nosotros debemos de, mira, así, reforzarnos cada día más, agarrarnos de esa promesa y entender que Él es el camino, la verdad y la vida. Y que cada uno de nosotros no somos nadie sin Él. Salmo 23. Jehová es mi pastor y nada me faltará. Iglesia, vamos a repetirlo. Jehová es mi pastor y nada me faltará. Eso es promesa de Dios, iglesia. Esa es promesa de Dios. Jehová es mi pastor y nada me faltará. Que cuando lleguen los momentos de necesidad, Jehová es mi pastor y nada me faltará. Que cuando lleguen los momentos difíciles, Jehová es mi pastor y nada me faltará. Sabemos que Él va a estar ahí, mira, ahí, ahí en todo momento. Porque Jehová es mi pastor y nada me faltará.
Pero a veces nosotros, yo digo los puertorriqueños, somos un poquito exagerados. Nosotros los puertorriqueños nos gusta hacer tal vez el del tamaño de una hormiga y lo hacemos del tamaño de un elefante. Creo que somos más que nosotros los boricuas, ¿verdad? O no sé si en otras naciones. A veces nosotros vemos que las circunstancias en nuestras vidas se hacen difíciles. Y el Señor nos dice, mira, estoy aquí. Estoy aquí, mira, mira para arriba, alcanza el propósito que yo tengo para tu vida. Y nosotros las cosas siguen apretando y apretando y apretando, apretando. Y tal vez simplemente el Señor quiere que nosotros miremos arriba y le digamos, Señor, no puedo más. Dame las fuerzas para seguir haciéndolo. Y nosotros rápido, mira, ¿qué hacemos? Nos dejamos llevar por ese momento difícil, soltamos todo y decimos, ya, ya, ya, se acabó. Si Jehová hubiera hecho eso por nosotros, ¿qué tal José? Si José hubiera dicho, ¿sabes qué? Yo no lo voy a hacer. ¿Por qué lo voy a hacer? Pero sin embargo, José se mantuvo íntegro. José en todo momento se mantuvo firme y dijo, yo sé en quién yo confío. ¿Sabes qué? Que mi familia tal vez pudo haber hecho eso. ¿Sabes qué? Que mi familia tal vez pudo tomar esa decisión. Pero yo sé a quién yo sirvo. Yo sé quién endereza mis pasos. Yo sé quién pelea la batalla por mí. No tan solo Dios lo pone en el lugar donde lo pone. Llegan los momentos difíciles, como muchas veces de nosotros nos llegan. ¿Y qué sucede? La esposa de Potifar lo ve, que es un hombre atractivo, y dice, párate, a este hay que tumbarlo, porque imagínate, todo lo que hace Dios lo prospera, todo lo que hace la gente ve cómo Dios prospera a este varón, todo lo que él hace. Ella dice, no, yo tengo que, ¿sabes? Satanás dice, yo lo tengo que tumbar. Pero él se mantuvo íntegro, y dice la palabra que cuando ella trataba de seducirlo, él le decía que no. ¿Sabes por qué? Porque mi compromiso es con Dios. ¿Sabes por qué? Porque cuando lleguen los momentos difíciles, cuando lleguen los momentos de tentación, yo digo, ¿sabes qué? Mi compromiso es con Dios. Y los pactos con Dios son eternos. Cuando tú empiezas a confiar en Dios en todo momento y lleguen esos momentos difíciles a tu vida, ¿sabes qué? Acuérdate que tu compromiso es con Dios, no es conmigo, es con Dios. Y él se mantuvo firme en todo momento, pero ella siguió insistiendo, y llegó el momento en que cuando él se encontraba, en ese momento no había ninguno de los hombres de Potifar, se encontraba ella con él. Y que ella hizo rápido, bueno, he tratado, vamos a seducirlo más todavía, vamos a quitarnos la ropa, a ver si pues eso llama la atención de él como hombre. Dice la palabra que él corrió, él huyó, porque él sabía quién lo había llamado. Él sabía que si él no corría, si él se quedaba en ese momento, la tentación lo podía haber llevado. Pero él sabía que él tenía que alcanzar el propósito. Él sabía que él tenía que hacer lo que Dios lo había llamado a hacer, iglesia. ¿Sabes qué? En el momento en que él corrió, ella pegó a gritar y pasó por un proceso difícil. Lo encarcelaron. En el momento en que lo encarcelaron, Dios lo pone en gracia. ¿Qué sucede? Si nosotros seguimos leyendo la historia de José, vemos cómo Dios en todo momento lo acompañó. En ningún momento Jehová lo dejó. Estuvo con él como poderoso gigante, peleando la batalla por él, aunque las cosas se ponían difíciles, porque él no cedió a la tentación, porque él no usó su pasado como muleta. Él quiso alcanzar lo que Dios había puesto para su vida, y grandes cosas suceden, porque cuando llega a la cárcel lo hacen jefe de la prisión, lo ponen en gracia. Cuando llegan los momentos difíciles, ¿sabes qué? Si nosotros huimos al problema, no podemos ver a Dios glorificado. No podemos ver a Dios que trabaje con nuestros problemas, con nuestros momentos difíciles. Porque cuando nosotros empezamos a ver las cosas, como dije ahorita, las cosas que son hormiguitas, porque para Dios son hormigas, las vemos como elefantes y soltamos los guantes y nos vamos a correr. ¿Qué sucede?
nos salimos del proceso en el cual Dios quiere que estemos para que Dios sea glorificado, tiene que pasar algo. Para que pueda suceder un milagro, tiene que haber una necesidad, pueblo. Para que Dios se pueda glorificar en nuestras vidas, tenemos que pasar por ese momento en el cual a veces no queremos pasar. Porque cuando nosotros pasamos por ese momento, vemos a Dios que está abriendo el camino en todo momento. ¿Qué pasó con Moisés, iglesia? Moisés se encontraba un momento difícil. Donde se encontraba, mira ahí, en ese muro donde lo que había era el mar. Venían, él se había ido con el pueblo. Venían detrás de ellos y él dijo, ¿sabes qué? Yo sé quién me llamó a mí. Yo voy a alcanzar mi propósito. Yo voy a alcanzar lo que Dios me llamó a alcanzar. Y yo me imagino esa gente volviéndose loco y él ahí firme, mira. Pase lo que pase, yo confío en mi Dios. Y en la tarde de hoy, iglesia, yo quiero que ustedes entiendan de que todavía no es tarde para alcanzar el propósito de cada uno de nosotros. Porque nosotros servimos a un Dios de oportunidades, un Dios de pacto que guarda sus promesas, un Dios que nos guía en todo momento. Porque cuando nosotros empezamos a mirar y a decir, ¿sabes qué, Señor? Te he fallado. ¿Sabes qué? El Señor te dice, ¿sabes qué? Estoy aquí con los brazos abiertos. Señor, no soy digno. El Señor te dice, a precio de sangre pagué por ti. Señor, tal vez estoy cansado. El Señor te dice, te doy fuerza como las águilas. Señor, soy tan inmaduro. El Señor te dice, yo te capacito. Señor, está con nosotros como poderosos gigantes que a veces nosotros no queremos ver, a veces nos queremos ver como pequeñitos cuando servimos a un Dios grande. Cada uno de nosotros, yo sé que tiene sueños y planes en su vida. Cada uno de nosotros tenemos un propósito que tenemos que alcanzar. Como la vida de José, tal vez José en aquel momento para cuando él entró allí al faraón no era nadie. Pero sin embargo, Dios lo puso en alto. Tal vez muchos de nosotros nos vemos como pequeños. Tal vez nosotros decimos ya, nuestra vida pasó y no hicimos nada. Déjame decirte que en la tarde de hoy estás equivocado. Porque para Dios eres mucho. Para Dios eres mucho y significas mucho. Tanto así que lo entregó todo por cada uno de nosotros. Juan 13:16, que dice, iglesia, porque de tal manera amé yo al mundo que entregué a mi hijo unigénito para cada uno de ustedes. Mira, para cada uno de ustedes, no nos perdamos, incluyéndome a mí. Él no tan solo lo dijo, sino él lo demostró con su amor. Él se entregó a sí mismo por cada uno de nosotros. Él pagó el precio en esa cruz por cada uno de nosotros, para que nosotros pudiéramos alcanzar el propósito en nuestra vida, para que nosotros entendamos que nosotros tenemos el refugio en Él, para que nosotros podamos entender que Él está ahí por cada uno de nosotros peleando la batalla. Porque muchas veces pensamos en que ya Él se olvidó de nosotros. No, Él está ahí. Él está ahí diciendo, ¿sabes qué? Estoy aquí con los brazos abiertos esperando que tú te refugies en mí. No tomes decisiones, ya lo sé. No tomes decisiones solo. Yo estoy aquí por ti. Yo estoy aquí para que tú entiendas de que yo he abierto el camino para que alcances ese propósito en tu vida. Aleluya. Cuando yo estaba preparando el mensaje, yo decía, Señor, ¿qué tú le quieres dar a tu pueblo? Y el Señor me decía, demuéstrale cuánto yo le amo. Dile que yo le entregué todo por cada uno de ellos. ¿Qué más palabra que esa? Cuando tú llegas a ese punto en tu vida que tú dices, Señor, pero es que tú lo diste todo por nosotros. Y así mismo es. ¿Sabes? Siendo hijo de Dios, vino aquí a la tierra y pagó el precio por cada uno de nosotros. Para que nosotros alcanzáramos la victoria, porque la victoria es de cada uno de nosotros. José pasó por ese momento difícil. Tanto así que cuando fueron a decirle al papá de José, ¿sabes qué? Aquí está la túnica que le hiciste de colores, llena de sangre, parece que un animal se lo comió. Se le olvidó que en ese momento que ellos hicieron, pudieron haber cubierto esa mentira por un lapso de tiempo.
porque al Dios que José servía en ese momento no permitió que nada se quedara oculto. ¿Qué sucedió más adelante? Pasaron por escasez. Y esa persona que fue, que yo me imagino que en aquel momento, cuando ellos lo vendieron, ellos dijeron, a lo mejor, ¿dónde estará José? ¿Qué habrá sido de la vida de José? Ya estará muerto. Pero José, como Dios lo había puesto en gracia, cuando pasó por el proceso que estuvo en la cárcel, lo pusieron a dirigir las cárceles. El faraón tuvo un sueño y dijo, ¿quién me lo va a poder revelar? ¿Quién me va a poder decir a mí qué es esto que yo estoy soñando? Y se acordaron y dijeron, párate, que allá hay uno adentro, que Dios está con él en todo momento, que aunque esté en la oscuridad, que aunque esté allá abajo, es luz en medio de las tinieblas, como somos muchos de nosotros. Somos luz en medio de las tinieblas. Él no cedió a la tentación. Él se mantuvo firme. Y aunque llegó a aquel lugar oscuro, Dios estaba allí con él como poderoso gigante. Cuando él le puede decir claramente el sueño, lo sacan de donde se encontraban, lo pusieron ahí, la mano derecha del faraón. Y ahí es que vemos el amor del Señor. Cuando su familia pasa escasez, él estuvo allí. Si él se hubiera alejado del propósito de Dios, ¿hubiera sucedido eso, iglesia? Él le pudiera haber enseñado el amor del Señor. Si él se hubiera alejado, si él hubiera accedido a la tentación de la esposa de Potifar, ¿hubiera sucedido eso, iglesia? Si él se hubiera dejado por llevar por su pasado, hubiera sucedido ese momento. Yo me imagino ese momento tan impactante en la vida de José, cuando José ve a sus hermanos que están pasando por escasez. Y lo más lindo es que él no se negó, él le sirvió. Porque eso es lo bonito aquí. Porque muchas veces nosotros nos gustan que nos sirva y se nos olvida servir. Cuando nosotros servimos, nosotros nos humillamos a nosotros mismos y servimos. Para eso estamos aquí, para servir a la necesidad del pueblo. Para que nosotros podamos enseñar, seamos reflejo vivo de Dios, de lo que Dios hizo con nuestras vidas. Cuando llegó ese momento, yo me imagino que los hermanos de José dijeron, wow, de verdad que él sí tenía un pacto con Dios. Y él pudo alcanzar el propósito de Dios en su vida. En la tarde de hoy yo quiero, iglesia, que tú empieces a meditar en tu vida y empieces a recordar todas esas promesas que Dios ha hecho en tu vida, todos esos momentos especiales donde tú has visto que el Señor ha prometido a tu vida y por alguna causa u otra tú estás alejado de esa promesa. Yo quiero que tú sepas que esas son promesas eternas, que esas son promesas que Dios hizo a cada uno de ustedes y que Él las va a cumplir. Son promesas que Él hizo, no son promesas que yo, si tú los hubieras hecho, te hubieras fallado, porque yo no las puedo cumplir, pero Dios sí la puede cumplir. Cuando nosotros empezamos a analizar nuestras vidas y empezamos a pensar que nos vemos pequeños y nos vemos tal vez más pequeño de lo que nuestros ojos nos miran en ese momento, se nos olvida de que nuestro Dios es más grande. Por las circunstancias que nosotros podemos estar pasando, nuestro Dios es más grande. Por un momento difícil que nosotros podemos estar pasando, nuestro Dios es más grande. Él abre el camino en todo momento. Él pelea la batalla por nosotros en todo momento. Él está ahí. Está en nosotros. Es como cuando tú sabes que están los boxeadores ahí y suena esa campana y vuelven y llegan a esa esquina y los están preparando. ¿Sabes? Dios está ahí en todo momento. Nosotros no tenemos que esperar que nos den los cantazos. Nosotros estamos ahí con Dios en todo momento. Él pelea por cada uno de nosotros. Él pelea por cada uno de nosotros. Iglesia, Él pelea por cada uno de nosotros. Él es nuestro refugio. Cuando nosotros dejamos que nuestros ojos físicos nos vean a nosotros mismos, empezamos a caminar mal. Pero si vemos a Dios a través de nosotros,
los pasos de nosotros van a ser así, mira. Y vamos a alcanzar ese propósito. Y vamos a alcanzar lo que Dios nos ha llamado a alcanzar. Y vamos a adquirir lo que Dios ha prometido a nuestras vidas. Porque lo que Dios promete a tu vida, déjame decirte, lo que Dios promete a tu vida, iglesia, lo puedes alcanzar en Cristo. ¿Sabes por qué? Porque Él lo prometió, no lo prometí yo. Cuando en ese momento que Moisés se encontraba al frente del mar, él pudo haberse entregado. Él pudo haber dicho, ¿sabes qué? Aquí quedamos. Pero él sabía el Dios que él servía. Él sabía que Dios lo había llamado. Él sabía que Dios abría el camino para él. Él sabía para que Moisés alcanzara ese propósito, él sabía que tenía que estar ahí. Y lo que sus ojos y su mente humana no podía imaginarse, Dios lo iba a hacer. Porque ¿quién puede abrir el mar? Solamente Dios. Solamente Dios. Y él pudo alcanzar el propósito de Dios en su vida. Cuando nosotros empezamos a mirarnos y decir, ya no puedo, esto es demasiado para mí, empezamos a rehusar lo que Dios quiere hacer contigo. Es que ya estoy aquí, el Señor me quería aquí, yo estoy aquí, pero mira, hay una línea trazada. Eres tú mismo que cogiste esa línea y la quisiste borrar, pero Dios vuelve otra vez y abre la línea para que tú estés caminando ahí al ladito de Él, para que tú estés caminando cerca de Él. Nosotros tomar la decisión, iglesia, es nosotros el tomar, mire, y tocar su manto y mira, y aferrarnos en Él, porque cuando nosotros tocamos el manto y nos aferramos en Cristo, sabemos que ese flujo pudo haber sido por muchos años, pudo haber sido por muchos años, la circunstancia pudo haber sido más de lo que nosotros pudimos haber aguantado, pero ella sabía que en el tocarlo, mira, iba a alcanzar el propósito de que fuera sano. De poderlo tocar así, sabía que, mira, con tocarlo, ella decía, yo no lo, tocar su manto, sé que el propósito en mi vida se va a cumplir. Muchachos, ¿me pueden ayudar? Cuando ese toque especial entre ella y Jesús provocó una sanidad en su vida, ahí se cumplió el propósito de Dios. En cada uno de nosotros hay un propósito. En cada uno de nosotros hay un propósito. Somos especiales. Somos especiales, iglesia. No pasamos por circunstancias por pasar. Pasamos por circunstancias las cuales el Señor pelea la batalla por cada uno de nosotros. No nos dejemos engañar. Tenemos que entender en todo momento que Jesucristo pagó el precio por cada uno de nosotros. De que pasamos por momentos difíciles y a veces caminamos y nos caemos. Mira, el Señor está ahí para darte la mano. Que pasamos por circunstancias difíciles y nos caemos. El Señor está ahí para levantarte, para decirte, ¿sabes qué? Yo te di a ti, mira, la victoria. Levántate y camina. Levántate y camina. Iglesia, vamos a ponernos de pie.

Señor, te adoramos, Padre. Y te glorificamos, Padre, porque tú, Señor, has sido más que bueno con nosotros, Señor.

Que tú te glorifiques con poder, Padre. Que cada persona que hay en este lugar puedan entender lo importante que son para ti, Señor. De que yo sé que hay anhelos, hay sueños que tal vez no se han cumplido, pero todavía no es tarde. Que cada día tenemos que entender que no somos nadie sin ti, Señor. Yo quiero, Padre, pedirte, Señor, que en este momento, Señor, tú toques los corazones que hay en este lugar. Y que ellos puedan entender lo importante que son para ti, Señor. Glorifícate en medio de nosotros, Espíritu Santo. Llena este lugar, Padre, con tu presencia, Padre. Llena este lugar con tu presencia, Padre, porque no somos nadie sin ti, Señor. Señor, te necesitamos y te adoramos, Padre. Señor, necesitamos alcanzar, Señor, nuestro propósito en ti, Padre. Pero necesitamos de ti, Señor. Señor, necesitamos de ti, Padre. Señor, necesitamos de ti, Padre. En este momento yo voy a hacer dos llamados en este altar. El primer llamado es para aquel que no conoce al Señor, para aquel que se ha alejado. Yo quiero que tú sepas que esta tarde es una tarde de oportunidad, que la decisión que tú tomes puede cambiar completamente la dirección de tu vida. Esta decisión que tú tomas en la tarde de hoy puede cambiar por completo tu futuro, porque te va a dar vida eterna, te va a dar refugio. Y aquellos que se han alejado, que piensan que no pueden alcanzar su propósito, también el altar está abierto en la tarde de hoy, porque el Señor quiere levantarte como las águilas. El Señor quiere que tú sepas que tú tienes refugio en Él, que todavía no es tarde, que podemos alcanzar todo lo que Él nos ha dado en nuestras vidas, que todas esas promesas que Él ha hecho las podemos alcanzar. Que movamos la piedra del camino, porque cuando nosotros vemos esa piedra, la vemos muy grande, pero nuestro Cristo es mucho más grande, porque nuestro Cristo está vivo y no está muerto. Aleluya, Señor, te adoramos, Padre. Gracias, Señor, porque sabemos, Señor, que tú no estás muerto y que con precio de sangre pagaste por cada uno de nosotros, Señor. Aleluya, Señor. Santo eres tú, Señor. En esta tarde yo te invito a que pases al altar. Si necesitas oración, si necesitas ministración, si necesitas que Dios toque tu vida de una manera especial, el altar está abierto. Si piensas que tu propósito no lo has podido alcanzar, porque sientes que te cansas, sientes que te fatigas, sientes que ya las fuerzas no te dan, quiero que sepas que el altar está abierto para que Dios ministre a tu vida. Aleluya, Señor. Aleluya. Santo eres tú, Señor. Aleluya. Mientras nos gozamos con esta alabanza,

Gracias, Señor, por esta tarde, Padre. Gracias, Señor, por tu misericordia, Señor. Gracias, Padre. Señor, porque pusiste tus ojos en nosotros, Señor. Señor, que hubiera sido de nuestras vidas, Señor, si no nos hubieras mirado, Padre. Padre, yo te pido, Señor, por cada uno de nosotros, Señor, que tú cuides, Señor, nuestra salida de este lugar, Padre. Señor, que nos acordemos, Señor, que nos has amado, Señor, y lo has entregado todo por cada uno de nosotros, Padre.

0: En Radio Salvación, la temperatura y humedad.
1: Temperatura 77 grados.
0: Humedad 88%.
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5: Mi hijo de 16 años se levanta de mal humor, señor Palau. Cuando lo hace, salpica el desayuno, golpea las puertas, le grita a sus hermanitos y está en general de mal humor. Luego en la tarde se mejora y a la noche es un gran muchacho. Señor Palau, mi hijo es un buen muchacho, pero cuando se levanta de esta manera, me tiene en jaque mate hasta el mediodía. ¿Qué puedo hacer con él? Bueno, señora, la verdad es que el consejo que usted necesita, me encantaría poder dárselo a su esposo. A lo mejor él me está escuchando. Quiera Dios que así sea. Cuando un joven de 16 años se levanta de mal humor, francamente no es de sorprenderse. El cuerpo físico de un adolescente está pasando por tremendos cambios. Un muchacho a los 16 se está estrechando, se está estirando, y tiene ciertos dolores que ni él mismo comprende. Además, estando en la adolescencia, ciertas pasiones, ciertos sentimientos, ciertas emociones, parte de la adolescencia y de la pubertad, son normales en un joven. Sin embargo, el padre, si usted tiene su esposo y él me está escuchando en particular, el padre tiene una particular responsabilidad de ayudarle a este muchacho a pasar por este periodo difícil de su vida con ternura, con amor, con paciencia. Permítame que le cite 4 o 5 frases, proverbios, del gran sabio Salomón, el tercer rey de Israel, el conocido sabio Salomón. Dice, el hijo sabio alegra al padre. Dice en otro lugar, el hijo sabio recibe el consejo del padre. En otro lugar dice, el hijo necio es pesadumbre de su padre. En otro lugar dice Salomón, castiga a tu hijo en tanto que hay esperanza. Y en Proverbios 29 dice, corrige a tu hijo y te dará descanso. Ahora bien, si su hijo se levanta de mal humor, haga lo siguiente. Primero, no empiece a gritarle por contradecirlo. Eso es contraproducente y trae peores problemas. Segundo, espere a que esté más tranquilo y a lo mejor puede ir a caminar o sentarse tranquilamente y hablarle acerca de su mal carácter. Tercero, simpatice con él y dígale, a tu edad es muy difícil controlarse, pero como padre o como madre que te ama, quiero hablarte acerca del control propio. La Biblia dice, Dios no nos ha dado espíritu de cobardía, sino de amor, de poder y de dominio propio. Y usted le puede decir, querido hijo, yo quiero que aprendas el dominio propio. Cuando yo era de tu edad, también hacía lo mismo, pero me avergüenzo de ello y te quiero ayudar. Cuarto, enseñarle a acostarse temprano la noche anterior. Muchas veces los muchachos adolescentes se levantan de mal humor porque se acostaron demasiado tarde la noche anterior y no se quieren levantar en la mañana para ir a la escuela y como consecuencia pagan duramente. Por último, ore por su hijo. Pídele al Señor que el muchacho no solo reciba a Cristo, sino que deje que Cristo le controle. Cristo vive en mí, dice la Biblia. Es el mayor poder del mundo.
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1: Señor, en esta noche te pedimos una lluvia, Jesús, una lluvia de bendición en nuestras vidas. Toca cada corazón, Jesús.

0: 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La hora en los estudios.
1: La hora en los estudios.
2: Son las 6:21.

0: es tan lindo, Señor. Te coronamos, Padre. Te adoramos, Señor, con todo que tenemos. En el nombre de Jesús.
1: En Radio Salvación, la temperatura y humedad.
2: Temperatura 77 grados.
1: Humedad 88%.
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0: Los profetas no solo hablan del futuro, también hablan del presente, y uno de ellos sirvió como anticipo de Cristo. Moisés tiene una extraña vida. Nació contra todas las posibilidades, ya que sus padres, en el Egipto antiguo, estamos hablando de hace más de 3.000 años, tenían prohibido tener hijos varones, como si estos pudieran escogerse. Bueno, lo concreto es que se logra y se cría en el palacio del faraón, con muchas posibilidades de ser faraón él también. Oye, si quieres saber más acerca de su vida, lee el libro del Éxodo, el segundo de la Biblia. Te enterarás de cómo su vida se preservó cuando fue enviado como bebé a navegar, o por lo menos a flotar en el río Nilo infestado de cocodrilos. Lo concreto en la vida de este hombre es que es escogido para cumplir una misión extraordinaria. Sí, tenía que ser el líder que liberara al pueblo de Israel, sometido a la servidumbre y a la esclavitud del poderoso imperio. No fue tarea fácil hacerlo. Hubo luchas internas y hasta conatos de rebelión donde la idolatría se hizo sentir desde un principio. Pero además había que enfrentarse al poderoso rey egipcio, que como todos en la antigüedad creían que algo de la divinidad se les pegaba, así que sus mandatos debían obedecerse al pie de la letra. Moisés fue un anticipo de Cristo, porque fue el guía que liberó a su pueblo de la opresión, así como Cristo nos libera de las tenazas del pecado y nos hace personas libres para celebrar la vida. Este mes, cuando anticipamos la liberación que nos logró Jesucristo, cuando vino a esta tierra en cumplimiento de las promesas y profecías que hablaban de redención, hacemos mención de Moisés, el hombre escogido para representar al mayor de los profetas que no sólo hablaría la palabra de Dios, sino que cumpliría las promesas divinas en sí mismo. Te invito hoy a hacer tuyas estas promesas, primero entendiéndolas como aparecen en el libro sagrado y luego creyéndolas, porque son la palabra de Dios.
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0: en Radio Salvación. La temperatura y humedad.
1: Temperatura 75 grados.
0: Humedad 97%.
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0: 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La hora en los estudios.
3: La hora en los estudios.
0: Son las 7:02.

0: 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La hora en los estudios.
1: La hora en los estudios.
2: Son las 7:22.

0: en Radio Salvación. La temperatura y humedad.
1: Temperatura 75 grados.
0: Humedad 97%.
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0: 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La hora en los estudios.
1: La hora en los estudios.
2: Son las 7:44.

0: en Radio Salvación. La temperatura y humedad.
1: Temperatura 75 grados.
0: Humedad 97%.
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5: Se va a sorprender usted, mi amable oyente, pero tengo una carta exquisita. La he titulado ¿Cómo conquisto un amor? ¿Qué le parece, eh? Interesante para toda la juventud y para los viudos y las viudas también. En este caso se trata de un joven. Me dice, señor Palau, soy un joven de 22 años. Me hallo triste en mi vida, solo. Quiero buscar una joven, pero no me hallan. ¿Qué puedo hacer para ganar el amor? ¿Cómo conquisto un amor, señor Palau? ¡Ah, mi estimado joven! ¡Qué placer me da responder a su carta! En primer lugar, quiero recomendarle el libro de bolsillo que yo he escrito que se titula ¿Con quién me casaré? Ese libro de bolsillo usted lo puede comprar en cualquier librería cristiana sobre todo, pero aún librerías seculares. Vaya a su librería favorita y dígale, quiero el libro ¿Con quién me casaré? Escrito por Luis Palau. Lo escribí con toda mi alma por amor a la juventud latina, esa juventud hermosa de nuestro continente que quiere vivir una vida normal, alegre y formar hogares felices. Muy bien, caballero. Primero, no me sorprende que usted se halle triste en la vida, que se sienta solo. ¿Sabía usted por qué creó Dios al hombre y a la mujer? Dice en el primer libro de la Biblia, el libro del Génesis, dice así, Dios dijo, no es bueno que el hombre, o sea, el ser masculino, esté solo. Le haré una ayuda idónea para él. Mire qué hermoso, ¿eh? Dios creó a la mujer como complemento del hombre, para llenar la soledad del alma del hombre. El hombre soltero se siente solo, como dice usted. Y la soledad trae tristeza. Ahora, hay algunos casos en que Dios llama a ciertos hombres y ciertas mujeres para que se queden solteros, mayormente por amor al reino de Dios o porque Dios tiene un plan para su vida. Pero es en sí, en esos casos, Jesucristo es más que suficiente para llenar ese sentido de soledad. Pero aún muchos que se entregan al servicio de Dios y creen que la ser solteros satisface de por sí no es necesario. Y si un hombre que se entregó al servicio de Dios o una mujer y pensó que quedarse soltero era la solución, pero ahora siente ese sentido de soledad, que no piense que está mal casarse. Dios mismo dijo que es bueno que el hombre se case. Ahora, usted dice que quiere buscar una joven, pero que no lo hallan a usted, caballero. Esencialmente, el encontrar esposa es una labor de tanto el hombre como la mujer. Usted, estimado joven, vaya en busca de las muchachas. No digo en forma incorrecta, impropia, mucho menos pecaminosa. Quiero decir que usted empiece a ver en el círculo de amigas al cual usted está acostumbrado. Comience a buscar entre ellas una muchacha que sea primero cristiana, segundo más o menos de su misma edad, tercero de familia similar a la suya. Bueno, se me fue el tiempo. Mañana continuamos si Dios quiere. Hasta mañana, joven.
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1: 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La hora en los estudios.
2: La hora en los estudios.
3: Son las 8:22.

0: En Radio Salvación, la temperatura y humedad.
1: Temperatura 78 grados.
2: Humedad 90%.
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0: Muchos han abandonado las tradiciones de sus padres. Son en realidad una especie de traidores. ¿Para qué sirven las tradiciones? ¿Quién o quiénes imponen la fuerza de las tradiciones? ¿Por qué algunos se sienten tan orgullosos de sus tradiciones? Una última cosa, ¿qué tradición estás imponiendo sobre los tuyos? Con todas estas preguntas que hacemos en reflexión, tenemos material para muchos, muchos programas, porque no hay nada más imponente a los ojos y a la percepción de los hijos que cuando los padres, tíos o abuelos comienzan con la consabida frase: esta es nuestra tradición. Pareciera que ante esa afirmación todos los argumentos fallan y fracasan. Pero existe una tradición que se ha requebrajado y casi no resiste los hechos. La cuestión espiritual o religiosa, cuando ya dos generaciones de iberoamericanos han abandonado la tradición familiar para explorar sus propios caminos. Es una traición a la tradición. Al hablar aquí en reflexión acerca de este cambio que se observa en las nuevas generaciones, en esto de la espiritualidad, que se manifiesta en la mayoría de los casos en su religión, decimos que se ha requebrajado esto de la tradición religiosa de los padres. Esto es un hecho ante las estadísticas que dicen que las religiones tradicionales pierden miembros todos los días y simplemente ya no creen nada o se asocian con religiones o sectas místicas que exploran otros caminos de espiritualidad. Es que la sed de saber quiénes somos se impone ante una generación que quiere saber pero que no puede, porque el punto de contacto con esa dimensión espiritual no se encuentra en religiones, sino en una relación personal que se establece con la divinidad. En el caso del cristianismo, estamos hablando de las declaraciones de Jesucristo, quien dijo ser camino para llegar a Dios.
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0: En Radio Salvación, la temperatura y humedad.
1: Temperatura 83 grados.
2: Humedad 80%.
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0: 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La hora en los estudios.
4: La hora en los estudios.
5: Son las 9:02.

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1: 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La hora en los estudios.
0: La hora en los estudios.
2: Son las 9:20.

0: 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La temperatura y humedad.
1: Temperatura 83 grados.
2: Humedad 80%.
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1: 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La hora en los estudios.
2: La hora en los estudios.
3: Son las 9:40.

0: En el tercer milenio pareciera que la persona ya no cuenta con el Creador a la hora de pensar y de tomar decisiones. Creemos en el cambio cuando lleva hacia el progreso y cuando fortalece la esperanza. Sin embargo, vivimos en una cultura de cambio como estilo de vida, una cultura que anhela el cambio cotidiano y espera ansiosamente el cambio permanente. Esto genera un pensar y un sentir en términos de lo provisional, lo desechable, lo mutable. Se va imponiendo así una mentalidad relativista que tiende a considerar que nada es absoluto, definitivo, estable. Es que el cambio de milenio ha llevado a las personas a suponer que en realidad se ha dado un cambio dramático en el ser humano. La realidad es que el secularismo imperante aleja a la persona cada vez más de Dios. Pareciera que la persona ya no cuenta con el Creador a la hora de pensar y tomar decisiones en la familia, en el trabajo, en la elaboración de nuevas leyes, en el comercio, en el arte, en la vida cotidiana. Esta actitud de alejamiento lleva a hechos desconcertantes que en muchos casos cuestionan hasta la propia esencia del ser humano. Tanto es así que puede llegar a afirmarse que una humanidad sin divinidad va convirtiéndose en animalidad, y de la animalidad a la brutalidad no hay más que un paso. Al comenzar el tercer milenio sentimos la necesidad de hacer que este acontecimiento histórico no sea un hito cronológico más, sino también una ocasión de profunda reflexión y un compromiso concreto de cambio para que entre todos construyamos un continente fraterno donde todos tengan cabida. Por eso pedimos a Dios que la vida del nuevo milenio sea una fiesta de conversión, de perdón, de reconciliación y que se inaugure por doquier un nuevo estilo de vida más compatible con lo que Cristo desea.
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allá en el cielo hay ángeles que cantan más lindo que tú y que yo, pero ninguno de ellos tiene la alabanza que tú y yo podemos ofrecerle al Señor. Ningún ángel ha llorado jamás, por lo tanto no conocen la canción de la consolación. Ningún ángel ha sentido la necesidad de ser perdonado jamás, por lo tanto no conocen la canción del perdón. Ningún ángel se ha sentido perdido jamás, por lo tanto no saben lo que es la canción de salvación. Tú y yo vamos a llegar al cielo en esta hora. Vamos a llenar el trono de Dios. Vamos a cantar alabanzas que solo nosotros podemos cantar. Alabanzas que los ángeles no le pueden decir. Los ángeles en esta noche están guardando silencio mientras tú y yo llenamos el trono de alabanza. El trono.

respuesta fue una sola. Vivimos enamorados del Señor. Vivimos enamorados

Quiero que tome su Biblia, por favor, y la abra conmigo. Vamos a leer dos historias. Vamos a leer en Lucas 13:6 y en Mateo 14:22. Maravilloso es el Señor. ¿Están listos? Lucas 13:6 y Mateo 14:22. ¿Cuántos están aquí todavía? Leemos Lucas 13:6. Mire lo que dice. Dijo también esta parábola: tenía un hombre una higuera plantada en su viña, y vino a buscar fruto en ella y no lo halló. Y dijo al viñero: he aquí 3 años que vengo a buscar fruto en esta higuera y no lo hallo. Córtala para que utilice también la tierra. ¿Para qué inutilizar también la tierra? Él entonces respondió y le dijo: Señor, déjala todavía este año hasta que yo cabe alrededor de ella y la abone, y si diere fruto bien, y si no, ¿qué? La cortarás después. Vamos ahora a Mateo 14:22. ¿Qué dice allí? Enseguida Jesús hizo a sus discípulos entrar en la barca e ir delante de él a la otra ribera, entre tanto que él despedía a la multitud. Despedida la multitud, subió al monte a orar. Y cuando llegó a la noche, estaba allí solo, y ya la barca estaba en el medio del mar, azotada por la ola, porque el viento era contrario. Amén. Denle un aplauso al Señor y puede sentarse. Fuerte, fuerte ese aplauso a Dios. Dígale a alguien: vientos contrarios. Salude a alguien y dígale: vientos contrarios. Bien, voy a hablar de dos historias aparentemente diferentes, pero para algunos de ustedes va a ser muy fácil de entenderla, porque están viviendo exactamente esas dos historias. A su nombre. En esta tremenda historia de Mateo 14, nosotros hemos escuchado muchas veces el día que Jesús caminó sobre las aguas. La Biblia nos enseña que en esa ocasión Jesús le pidió a los discípulos que cruzaran al otro lado, que se fueran a la otra ribera, en tanto él despedía a esa multitud. Y despedida la multitud, sintió ir al monte a orar y se quedó varias horas orando. Pero mientras él oraba, a los discípulos que él había enviado para que cruzaran a la otra ribera se encontraban en un gran problema. ¿Me siguen? Estaban bajo un tormento tremendo, y es que algo se había levantado en contra de ellos. No sé si pueden apagar los aires de arriba. Dice la palabra de Dios que el viento le era contrario. Ellos no estaban en ese lugar porque querían. Habían recibido una orden de Dios. Habían recibido un mandato. Dios le había dicho: muévanse al otro lado. Y la Biblia, como bien declara, se encontraron con esa gran tormenta que se desató en contra de ellos. Y la historia habla que en medio de esa tormenta Jesús llega caminando sobre las aguas. Es ahí donde Pedro dice: si eres tú, manda que yo vaya a ti. ¿Hay alguien listo aquí? Y Pedro comienza a caminar sobre las aguas. Ese es el tremendo testimonio de cuando Pedro caminó sobre las aguas. Cuando Jesús le dijo a Pedro: ven, lo sobrenatural se liberó en ese momento, y la naturaleza fue absorbida por lo sobrenatural. El acontecimiento de esa noche le dio un mensaje muy claro a los discípulos: yo soy el que soy. Yo controlo todas las esferas, y aún la gravedad se somete a mí. No solo yo puedo caminar sobre las aguas, sino que a quien quiera lo puedo poner a andar sobre las aguas.
Cuando Dios te llama, si de algo es, tiene que estar seguro, es que aunque te hunda, al final volverá a flotar. A veces hay cosas en nuestras vidas que se hunden sin nosotros querer que se hundan. Pero qué bueno saber y entender que tenemos a Dios, que liberará lo sobrenatural a favor nuestro y hará que cosas que se han hundido vuelvan a flotar. Habrá alguien aquí hoy. A su nombre. Es igual lo que le pasó a aquel joven que estaba cortando el árbol y el hacha cayó en el Jordán. La Biblia dice que se hundió, pero Eliseo extendió un palo y hizo que el hacha flotara. Y lo que se había hundido de pronto volvió a subir. Donde Dios lo muestra claramente, no solo el poder de Dios haciendo cosas inusuales, sino emitiendo un mensaje en nuestra actualidad, que cosas que se han hundido en tu vida, Él tiene la capacidad de hacerla volver a flotar. A veces hay cosas en nuestra vida que se han hundido, matrimonios que decimos de esta no sale. A veces nuestro ministerio, nuestra vida espiritual se hunde. Cosas que nos hacen hundir y sentimos que ya no hay esperanza. Y Dios esta mañana le quiere decir a alguien: aunque esté hundido, yo te haré flotar. Te sacaré de las profundidades de donde caíste y te volveré a poner en el lugar donde un día tú estuviste. Están aquí. El punto de esta pequeña enseñanza es que Dios lo llevó al otro lado. Llegaron al otro lado. Llegaron al final que Dios quería que llegara. Pero yo, estudiando esto anoche, me puse a meditar algo. Y es que el viento se desató en contra de ellos en cuanto ellos determinaron obedecer a Dios. En cuanto ellos decidieron seguir la indicación, la dirección divina. Y esto como que se parece a nosotros. Cuando recibimos órdenes de Dios, cuando tomamos la decisión de obedecer a Dios, cuando tomamos la decisión de ir en dirección correcta, de acuerdo a como Dios nos ha dirigido, es en esos momentos donde se levantan vientos contrarios. ¿Hay alguien aquí hoy? Vientos que tratarán de detener el avance de Dios en nosotros. Cosas que Satanás va a levantar para tratar de detenernos en aquello que queremos hacer para Dios. Y quiero hablar de esos vientos. De vientos contrarios que se levantan en contra de aquellos que quieren avanzar. Vientos contrarios que se van a levantar en contra del propósito de Dios en tu vida, en contra del llamado de Dios en tu vida, en contra de tu vida espiritual. Pero yo tengo que decirle algo a ustedes: el viento va a soplar, pero tú tienes que seguir creyendo de que el que te envió está contigo para llevarte hasta el último lugar. Y al final, están ustedes aquí hoy, Dios te va a llevar al final. Si de algo tienes que llevarte en tu corazón, es que el que comenzó la obra en usted, Él la va a terminar. Si Dios te puso en el camino, Él pensó en el final del camino también. ¿Hay alguien que pueda decir aleluya aquí? Vamos, denle ese aplauso al Señor que está vivo. Dele fuerte ese aplauso al Señor porque Él vive. Vientos que vendrán en contra de tus hijos. Vientos que vendrán en contra de tus matrimonios. De tu matrimonio. Vientos que vendrán en contra de tu ministerio. Vientos que vendrán en contra de tus sueños. Vientos que tratarán de detener lo que Dios ha puesto dentro de tu corazón. Vientos que tratarán de aplastar el sueño de Dios en tu vida. Vientos que te tratarán de desanimar. Que

lo que creo en Dios. Y el Espíritu de Dios me llevaba a ver esto. Siempre hablamos de la hazaña de Pedro caminando en el agua, de cuando Jesús camina en el agua, de cómo reprende los vientos. Pero hay algo aquí que se nos había escapado, y es que a pesar de que los discípulos estaban siendo atormentados por una tormenta, el viento le era contrario. Significa que ellos trataban de avanzar y el viento lo trataba de devolver. Pero ellos seguían tratando de avanzar y el viento trataba de devolver. Pero ellos seguían tratando de avanzar y el viento trataba de devolver. El viento decía: no te voy a dejar pasar. Y ellos decían: no me voy a dejar vencer. Lo que me sorprende de esta historia es que esta gente, aunque Jesús todavía no había llegado, estaban determinados a continuar en medio de la tormenta. Sabían que la cosa estaba peligrosa, sabía que el viento era contrario, sabía que podían morir, pero había algo que lo impulsaba a seguir remando. A pesar de que el viento lo devolvía, ellos seguían remando en medio de la tormenta. Y la palabra que traigo hoy es: no deje de remar, porque el viento sopla, pero continúa remando. Dios siempre aparecerá, aleluya, aquellos que dicen: no estoy viendo lo que Dios me dijo, pero yo sigo creyéndolo. No veo a mis hijos en la iglesia, pero yo lo confieso. Alguien está aquí hoy. No tengo la finanza que creo, pero yo sigo creyéndole a Dios. Vida te va a encontrar que solo los que siguen remando llegan al otro lado. Hay gente que las tormentas lo desanima y dice: ¿sabe qué? Yo creía que si Dios estaba conmigo todo me iba a salir bien, pero hasta la naturaleza está en contra de mí, así que me voy a dejar llevar por el viento. Ellos dijeron: no hemos avanzado mucho, pero no nos detenemos de seguir intentándolo. La gente que conquista son gente que no dejan de remar. La gente que llega al otro lado son la gente que siguen remando. Y esa es la palabra que traigo, la primera palabra: no te desanime, sigue remando. Tu milagro está en camino, tu intervención divina está en camino, tu salvación está en camino. Hay alguien que alaba la gloria de Dios. Sigue remando a pesar de que vea que las finanzas no llegan. Sigue remando a pesar de que no vea resultado en tu matrimonio. Sigue remando. Yo le profetizo hoy que

moverse. Aleluya. Cuando Jesús los encontró, la Biblia dice que lo encontró en gran fatiga. Y parece malo, pero yo lo veo bueno. Porque si estaban fatigados, es porque no dejaron de intentar. A veces estamos fastigados y decimos, estoy cansado. Pero ese cansancio ha mostrado que tú no te has rendido todavía. Que a pesar de que sientes que no ha avanzado, sigue intentándolo. Hay cosas que no ocurrieron el año pasado contigo.

otra esfera. Yo vine a hablar a la gente que cree tombe. Yo no vine a hablar a la gente de lo que está ahí maticando chicle, mirando para arriba. Vengo a hablarle a alguien que sabe lo que está en una tormenta, pero no dejarse vencer,

que estoy remando. Estoy turbado, pero no dejo de venir a la iglesia. Yo leí algo que escribió un hombre de Dios, de un deportista que era corredor. Y el gobierno americano lo acusó de algo horrible. El hombre estaba en un problema que, según se pensaba, nunca más iba a volver a correr. Era un campeón. Lo involucraron en algo involuntariamente. Su carrera había un 90% de que ya no iba a funcionar. Iban a destruir su moral. Estaban en las noticias. Todo iba. Era algo horrible lo que estaba pasando. Incluso había amenaza de meterlo preso por largos años. Este hombre, con todo ese problema encima. Y dice la historia real que todos los días se levantaba y iba a la pista de carrera a hacer ejercicio. Todos los días se levantaba y seguía entrenando. Y alguien dijo: ese tipo está loco, porque con el problema que él tiene, yo no entrenaría, yo no volvería al campo. Y de pronto reflexionó el hombre y dijo: no, así actúan los campeones. No dejan de entrenar, no dejan de continuar haciendo aquello para lo cual nacieron. El fin o el propósito de Satanás es detenerte. Porque aunque estés en prueba, si no te detiene, no has dejado de crecer. Cuando te detiene, no te metas aquí. Cuando te detiene, dejas de crecer. Yo vengo a hablar a la gente que no tuvieron fuerza para venir aquí, pero vinieron. Yo vengo a hablar a la gente que el hielo le dio miedo, pero con todo y miedo llegaron. Yo vengo a hablar a la gente que van a desafiar la tormenta. Y le va a decir: diablo, es inevitable las tormentas, es inevitable la tentación, es inevitable la prueba, pero también será inevitable que yo me rinda. Yo voy a continuar remando, porque yo llegaré. Tengo una orden de Dios. Hay alguien aquí que tiene un sueño en su corazón. Hay alguien aquí que tiene un ministerio. Hay alguien aquí que tiene un propósito claro. Aleluya, sigue remando. ¿Sabe las veces que lloré por persona y no se sanaron? Las veces que yo creía que pasaba vergüenza en público, orando, y nadie ocurría nada. Vientos contrarios. Pero al otro día volví a poner la mano sobre alguien. Escuché de un hombre de Dios, William Branham, que trajeron una niña ciega de nacimiento, y él le puso la mano y lo oró delante de una multitud: recibe la vista en el nombre de Jesús. Y la niña seguía ciega. Y volvió y oró la segunda vez: recibe la vista. Y la niña ciega. La gente comenzó a inquietarse, a pararse, a decir: como que no hay poder aquí. Y él volvió y oró tercera vez, y la niña ciega. La cuarta vez, la quinta, cinco veces orando, se detuvo el tiempo allí. Se detuvo la administración. Este hombre estaba de pie delante de un espíritu de ceguera. El espíritu ciego decía: no me voy. Y él decía: yo no me canso. Ese tipo de gente son las que pueden hacer que un desierto brote hierba. Los que no se dejan vencer por los malos tiempos. No digo que no habrá cansancio. No digo que no te va a fastigar. No digo que no te va a desanimar. Lo que digo es que no te rinda. Que sigas remando. Oró la quinta vez delante de una multitud de 15 a 10 mil personas, 20 mil personas. Niña, ¿puedes ver? Y digo: no veo nada. Seis veces: ¿puedes ver? No veo nada. El diablo decía: no me voy. Y el predicador decía: y yo no me voy a detener de orar. Dios está en el cielo mirando este movimiento.
Este hombre se levanta y dice: Satanás, escucha bien. Dios me dijo a mí que si yo era fiel, no había diablo que se detuviera en enfermedad. Así que sal de ella. Y la niña gritó y dijo: estoy mirando tu rostro, predicador. El detalle con muchos de nosotros es que a la tercera vez no vamos. Pero lo que sabemos remar con cansancio y con fatiga, lo que sabemos remar a pesar de que no entendemos el problema, estamos punto a ver milagros extraordinarios. Dile a alguien: sigue remando, sigue remando a su nombre. Cuando leo la historia de la higuera, esta parábola, si la predico con prejuicio, los voy a condenar a todos hoy. Pero si me pongo en el lugar de la higuera, otro gallo va a cantar. Jesucristo, en este pasaje, no solo quiere demostrar la incompetencia de la higuera, su esterilidad, sino la paciencia que hay que tener. La Biblia dice que el dueño vino y le dijo: 3 años tengo buscando fruto de esta higuera y no me da nada. Córtala, porque va a dañar la tierra. Este espacio se puede usar. Y el encargado del viñero, que bueno es el Espíritu Santo, que intercede por nosotros con gemidos indecibles, le dice el encargado de la viña: dale 1 año más. Déjame yo cavarla, abonarla y prepararla. Y si da fruto, sí. Y si no, la corta. A su nombre. Tú sabes que a veces, como la higuera, estamos plantados en lugares correctos, oyendo palabras correctas, en la unción correcta, recibiendo mensajes divinos. Sin embargo, en el día de hoy hay muchos que todavía no hay fruto. 3 años esperando que esa higuera produjera algo. Ella no fue plantada ahí por lujo. Ella no fue plantada para decorar la tierra. Ella fue plantada para ser fructífera, para producir, para dar ganancia a quien la plantó. Esta higuera es diferente a la que Jesús encontró. La que Jesús encontró era una higuera silvestre, salvaje, digamos, silvestre, que ella creció sola, nadie la plantó. Por eso la encontró en el camino. Pero esta no. Esta prepararon, la plantaron y se sentaron a esperar resultados. Santo eres. El dueño de la villa, el dueño del viñero, cuando ve esto se frustra, porque él esperaba que para ese tiempo ya tenía que haber cosechado. Y resulta que el tiempo pasó y nada ocurrió. ¿Y qué dijo el dueño? Córtala rápido. Esta higuera es estéril. Esta higuera no sirve. Y el que trabajaba le dijo: Señor, dame 1 año más que yo le trabaje. Aquí hay 2 cosas importantes. La respuesta de este hombre nos va a entender que si queremos resultados, tenemos que hacer cosas que no hemos hecho. Todos esperaban fruto de ella, pero nadie le había trabajado. Si predico con prejuicio, lo voy a acusar a usted. Todo el mundo esperaba que ella produjera, pero nadie la había cavado, nadie la había abonado, nadie la había trabajado. Y tú no puedes esperar tener resultado de algo que tú no le has trabajado. Yo no sé si me paré aquí ahora. ¿Cómo espera ver un cambio en tu hijo si tú no le has trabajado? ¿Cómo quieres un matrimonio feliz
si tú no le trabajas? ¿Cómo quiere crecimiento espiritual si tú no trabajas tu vida espiritual? Si tú no alimentas tu espíritu, ¿cómo quieres ser fuerte? Es lo primero que quiero que aprendan hoy. Que no podemos tener resultado de algo si no le hemos dedicado tiempo. Los amén en este momento se me van. Gracias que yo vengo revestido del Espíritu de Dios. Sí, porque hay predicadores que si no dicen amén, dicen wow, Dios no está aquí. No, no, no, ya a mí no me mueve lo que veo. Yo estoy convencido que estoy sacando algo, que le estoy impactando el espíritu a alguien. Pastor, mi hijo está rebelde. Ore, yo puedo orar, pero algo tiene que cambiar de ti hacia él. Si tú no le trabajas a ese niño rebelde, ¿cómo quiere un cambio en su vida? Pastor, yo quiero que mi hijo se convierta en el próximo profeta. Comienza a trabajarle entonces. Comienza

Alguien tiene que levantarse. Si queremos un cambio, tenemos que hacer algo diferente. Por 3 años se sentaron a esperar algo de ella y ella no dio nada porque no la habían trabajado. Tú sabes, estos son los momentos donde tú dices: aparezca un profeta para que la gente se motive. Pero no, ¿qué profeta ni profeta? Tú no eres un baúl de profecía, como dije el miércoles. Hay algunos de ustedes que son baúles de profecía. Guardan profecía, reciben profecía y guardan profecía. La pregunta es: ¿estás trabajando en ella? ¿Le sigo o le paro? ¿Le sigo o le paro? Dios quiere que trabaje tu tierra, que comience a abonarla. ¿Qué significa abonar? Ayudarla a que produzca. Aleluya. Pastores, que mi esposa ya como que no me quiere. Entonces vienen donde el pastor con una varita mágica: pastor, hágale así a la sierva mía para que pum. Y les voy a decir esto, como una película que vi de, usted sabe de quién, de mi actor favorito, ¿ah? Cantinflas. Yo creo que por dentro, yo no sé si soy mexicano, ¿qué, Dios mío? Cantinfla. Y sabes que hay cosas naturales que Dios la usa para enseñarte verdades espirituales. Y yo miraba, no lo voy a contar la película, pero una mujer estaba enamorada de Cantinfla. Pero Cantinfla decía: no, yo este gallo no, contigo no me caso. Tengo que esperar a ver si hay algo mejor que tú por ahí. Ella preparó un ungüento, una cosa, y se lo dio. Y Cantinfla se enamoró de ella hasta la muerte. Ve, ella trabajó en aquello que quería. Es una película pagana, endemoniada, como usted quiera. Pero la verdad es que ella no se quedó en el rechazo. Ella hizo algo para conquistar su amor. Entonces el pastor no tiene varita mágica para cambiarte a la esposa, ¡ting!, y la esposa diga: te quiero. No, tienes que comprar la flor que hace tiempo que no compra. Tienes que llevarla a comer a donde no la llevaste a comer. Tiene que trabajar, hermano. La iglesia que crece es una iglesia que trabaja. Mire, usted puede tener la palabra correcta de Dios, Dios puede darte la mejor profecía, pero si tú no trabajas lo que recibes, ¿a dónde quieres llegar? Cuando terminen, las mujeres pueden darme la ofrenda al final ahí. A su nombre. Mire, termino. Tenemos que trabajar aquello que queremos ver realizado. Quiero un hijo fuerte, espiritual, pero no le dedica tiempo a lo espiritual en tu hijo. No le trabaja. No te sienta con él a estudiar la Biblia. No le predica, no le revela misterio. No lo pone a predicar, no lo instruye. Pero quiere que de la noche a la mañana tu hijo amanezca con una corbata y se levante y diga: Shera maha. No va a pasar. El mismo Jesús le dijo a los discípulos: quédense en Jerusalén hasta que sean investidos de poder de lo alto. Recibiréis poder cuando venga el Espíritu Santo. Pero ¿qué hacemos? Comiencen a orar, a confesar, a creer, a juntarse unánime y a esperar la promesa. ¿Ve? Ellos hicieron algo y de pronto, pum, el soplo de Dios llegó. El Espíritu Santo lo inundó. Entonces, mi mensaje hoy es: si la higuera no te ha producido, es porque todavía no le ha trabajado. Escucha esto. Ya yo le hablé la posición que debemos tomar con una higuera estéril. Ahora, si yo fuera la higuera, si la higuera pudiera hablar, si la higuera tuviera sentimiento, le sigo o no. Si la higuera se pudiera expresar, yo estoy seguro que la higuera dijera: córtenme, córtenme. Porque yo sé que para ustedes no ha sido fácil esperar resultado de mí y no tenerlo. Le he ocupado la tierra por mucho tiempo, cuando este lugar lo podía ocupar otro y dar resultado.
córteme porque yo no sirvo. No hablo, no me sé expresar. Y para lo que yo fui hecho, ni siquiera estoy dando el resultado de lo que yo tengo que dar. No doy higo. Córtame, Señor. Yo sé que para ustedes no ha sido fácil echarme agua cada mañana, mirarme cada mañana, quitarme la hierba mala cada domingo. Y al final yo no he dado resultado. Yo creo que la higuera había entrado en una depresión. Y la higuera hubiese dicho: para ustedes no ha sido fácil esperar algo de mí y no lo han tenido. Pero también para mí no ha sido fácil ver otro producir y yo no producir. Ver otro que ha traído satisfacción a ustedes y yo no he podido. No sé qué me pasa, pero pastor, no puedo dar el fruto que me gustaría dar. Si la higuera hablara, se expresara más o menos así, dijera: Señor, tengo 3 años mirando esa mata, dando higo como cosa loca. La gente se alimenta de ella y yo no sirvo ni para alimentar a la gente. Córtame. 2013, ¿a alguno de ustedes le pasó eso? 2014, en el 2013, en el 2013 dijeron: este año sí voy a dar resultado. Pasó el 2013, llegó el 2014 y dijeron: Señor, el año pasado no pude, pero este año te lo prometo. Pasó el 2014, siguen siendo los mismos algunos. Pasó el 2014, hicieron un pacto aquí, sembraron, hicieron algo, lloraron, sintieron escalofrío y dijeron: ahora sí siento la fuerza para el 2015. Pasó el 2015 y siguen en el mismo terreno sin dar fruto. Pasó el 2015 y dijeron: pastor, le prometo que en el 2016 viene un cambio. Y nada. Y han pasado 3 años con algunos de ustedes y no han tenido los resultados que Dios espera y que ustedes mismos esperan. Y a veces caemos en depresión. Yo no sé usted, yo he caído en eso. Me siento que no he hecho lo que tenía que hacer. Pero qué bueno es conocer al Espíritu Santo. Él intercede por nosotros. Y Él dice: Señor, déjame trabajar este año. Porque en el 2013 yo no le trabajé ni en el 14, ni en el 15, ni en el 16. Pero en el 17 yo le voy a trabajar. ¿Y sabe cuál es mi mensaje hoy? No tendrán que cortarte. No tendrán que cortarte. Porque yo profetizo por el Espíritu Santo que este

vas a manifestar aquello que llevas adentro. ¿Hay alguien listo para eso? 2017. 2017. No habrá esterilidad. Porque el Señor, desde que entró en enero, comenzó a trabajar contigo. El Espíritu Santo, en la tercera persona, el Consolador, a quien Jesús dijo: lo enviaré, la promesa de mi Padre, el otro quien te enseñará, quien te guiará, quien será tu maestro.

tu ministerio. ¿Hay alguien que pueda creer aquí hoy? Así que crean que este 2017 vienen los frutos. Vienen los frutos, dice el Señor. Vienen frutos, dice el Señor. Vienen resultados, dice el Señor. Habrá alguien que alaba a Dios. Habrá alguien que alaba a Dios. Dios va a trabajar contigo. El Espíritu Santo va a trabajar.

esta iglesia y va a quebrantar y va a restaurar, hasta que tú seas el árbol que debe de ser, hasta que tú seas la mujer de Dios que debe de ser. Yo le estoy predicando a alguien aquí hoy. Yo no sé cómo usted se siente, pero no me preocupa cómo te siente. El Espíritu de Dios te va a trabajar. El Espíritu de Dios va a acabar alrededor de ti.

0: una vida de resultado, una vida de frutos. ¿Hay alguien aquí? Mira, termino con esto. Cuando el Espíritu Santo comienza a abonarte, Él comienza a conectarte con gente que te van a ayudar a dar fruto. ¿Sabes por qué estoy predicando calmado?
1: Por locos.
0: Porque estoy cansado. Porque quiero que usted me entienda. Dios te va a trabajar. Esa es la palabra para la gente del Facebook. Dios te va a trabajar. El Espíritu Santo te va a trabajar. Y comenzará a cambiar tus pensamientos y tus mentalidades. Hay algunos de ustedes que no han podido crecer porque todavía no lo han trabajado. Hay pensamientos vanos. Hay pensamientos de limitaciones. Hay pensamientos que te hacen ver como Dios no te ha visto. Y el Espíritu tiene que trabajarte. Cuando Él te trabaja, te convierte en el profeta por el cual naciste. Yo creo esta misma mañana que el Señor te va a trabajar. No solo seguirá remando, sino que mientras rema, Él te trabaja. Pero le puedo dar una noticia: no te van a cortar, no te van a sacar del reino. Dios te ha dado una oportunidad más y vas a crecer. A su nombre. Ayer en la mañana tuve dos experiencias con el Señor. La primera fue que yo me acosté un poquito penoso porque no alcancé a ver lo que me hubiese gustado ver en la campaña. Viajé todo el día, el avión se atrasó, llegué al hotel, me eché agua y me fui al púlpito. Estaba cansado, o sea, empujé, pero no vi aquella libertad que uno acostumbra a ver. Así que vine un poco con la cabeza como para abajo y me puse como un poquito de, a ver, cuando tú estás como down, que entonces lo más tremendo que en ese momento de dado, ningún profeta te escribe, nadie te profetiza. Todos te quieren profetizar cuando tú estás high. Pero cuando tú estás así down, que es donde tú necesitas, ellos ahí no tienen revelación. Y yo estaba ahí, pero qué bueno, porque esos momentos ni los profetas te convencen. Tú necesitas que sea Él. Él tiene la fórmula de llegarte. Y yo me acosté allí en el piso, y en la madrugada el Señor me habló. Escuchen, los jóvenes de aquí, porque Dios me habló de ustedes. Y cuando estaba allí en la madrugada, el Señor me habla, y yo veo que reúno a los jóvenes de aquí y le digo: vamos a orar, vengan, suelten esto. Y lo comienzo a organizar para orar, pero ninguno quería orar. Uno estaba testeando, otro estaba en el internet, todos estaban en algo menos en la oración. Y yo me enojé y dije: pero ustedes no oran. Y cuando estoy despertando, oigo la voz de Dios audible que me dice: esta generación no ora. Cuando estaba allí, el Espíritu de Dios me habló de ti. Me dijo: hay una anciana de la casa, la intercesión está en sus manos, la unción para interceder está en sus manos. Porque si fue responsable con las cosas materiales, es más responsable con las cosas espirituales. Y el Espíritu Santo me dijo: ella es la cabeza del ministerio, escúchame bien, de intercesión. Cuando tú estás guiado por el Espíritu, tú rompes compromiso con quien sea para hacer lo que Dios dice. Así que una asignación espiritual descendió sobre ti este mismo día. Hamashayama. Y el Espíritu de Dios me dijo en voz audible: esta generación no ora. Y me dijo: levanta una generación de oración. Y me dio el nombre: generación que ora. Y me dijo: los jóvenes, si oraran. Y no me habló localmente allí, me habló a nivel mundial. ¿Cuántos me dicen a Dios? Yo desperté y de una vez quise trabajar en la higuera. Dije que mandase un site que diga: generación que ora. Hay que hacer un correo electrónico, manda tus peticiones. Hay que buscar 5 o 4 muchachos. Y comencé a organizar mentalmente el ministerio generación que ora. ¿Hay alguien aquí hoy? Así que con esa revelación, ¿qué usted cree que yo hice? ¿Qué hice? Orar. Porque yo estoy en esta generación. Así que me levanté y comencé a orar, orar. Porque me explicó por qué hay tan poco resultado. Señores, y yo tengo una palabra del Señor que me dio a mí y me dijo: cuando tú ores esta cantidad de oración al día, esto va a pasar. Eso es un pacto de Dios conmigo. Y yo llegué exactamente a las horas que Él dice. Y cuando entré a la hora que Él dice, algo sobrenatural pasó. Yo me acosté, yo me estaba de rodilla encima del mueble, pero de rodilla en el piso. Esta hora va así, ¿verdad? Recotado allí orando. Y caí en un éxtasis. Cuando estoy orando, que entré al cumplimiento del horario, de la cantidad de horas que Dios me dijo. Cuando entré, boom, algo se abrió. Yo caí en un éxtasis y estoy despierto con los ojos cerrados. Y literalmente yo siento que estoy encima de una persona orando. Y que estoy en sus piernas y respira. Y cuando respira, se levanta la mitad de mi cuerpo y vuelve y baja a medida que él va respirando. Yo estoy con los ojos cerrados y digo: Dios mío, pero ¿quién entró aquí? No lo quiero abrir, porque ¿quién será que tuvo la capacidad de sentarse a donde yo estoy orando sin darme cuenta? Cuando abrí los ojos, no había nadie. El Espíritu Santo me permitió orar. Esto es fuerte. En sus piernas. Y mientras oraba, sus pensamientos venían y me indicaba las cosas que iban a pasar en la noche. Anoche, más de 10 mujeres con tumores fueron sanadas. Algo inusual pasó. ¿Por qué le cuento esto? Porque a partir de este día ustedes van a comenzar a vivir cosas similares. Y quiero cerrar con este mensaje diciéndole dos cosas. No se cansen de remar. No dejen de remar. No dejen de orar. No dejen de creer. Porque el que persiste recibe. ¿Están aquí? ¿Están aquí? Y segundo, dense en tiempo. El Espíritu le va a trabajar. Levanten sus manos. Solo levanten sus manos. Allí sentado, levanten sus manos. El Espíritu Santo va a trabajar con ustedes. Va a trabajar con ustedes. Aleluya. Aleluya. Por manifestar a Jesús en medio nuestro. Aleluya. ¿Cuál es tu oración en este día? Señor, yo me voy a dejar trabajar. Yo voy a dejar que tú cabe en mi corazón, que tú busque dentro de mí, que tú haga hueco en mi vida y saque las cosas que no me dejaron crecer en los primeros 3 años. cosas que en los últimos 3 años no me dejaron avanzar, yo te abro mi corazón para que tú la trabajes hoy. Señor, cava dentro de mí, mira mis raíces, que mi corazón, escudriñame, oh Dios, y dime si hay algo malo en mí. Escudriñame, escudriña mi espíritu, escudriña mis emociones, y lo incorrecto comienza a sacarlo. Señor, abóname, comienza a poner gente cerca de mí que me ayuden a crecer. Señor, abóname, pon palabra, pon revelación, pon impartición. Espíritu Santo, tú que escudriña los corazones, aún el corazón de Dios, escudriña el mío y expón delante de mí lo que en los últimos 3 años no me ha dejado crecer, lo que en los últimos 3 años no me ha dejado ser productivo, lo que no me ha permitido dar los frutos que tú esperabas de mí. Escudriñame, oh Dios, y ve si hay un espíritu recto dentro de mí.
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2: En el tercer milenio pareciera que la persona ya no cuenta con el Creador a la hora de pensar y tomar decisiones. Ante las modas, estilos de vida y filosofías imperantes hoy, pareciera que el Creador y sus mandamientos ya son irrelevantes. Creemos en el cambio cuando lleva hacia el progreso y cuando fortalece la esperanza. Sin embargo, vivimos en una cultura de cambio como estilo de vida, una cultura que anhela el cambio cotidiano y espera ansiosamente el cambio permanente. Esto genera un pensar y un sentir en términos de lo provisional, lo desechable, lo mutable. Se va imponiendo así una mentalidad relativista que tiende a considerar que nada es absoluto, definitivo o estable. Es que el cambio de milenio ha llevado a las personas a suponer que en realidad se ha dado un cambio dramático en el ser humano. La realidad es que el secularismo imperante aleja a la persona cada vez más de Dios. Pareciera que la persona ya no cuenta con el Creador a la hora de pensar y tomar decisiones en la familia, en el trabajo, en la elaboración de nuevas leyes, en el comercio, en el arte, en la vida cotidiana. Esta actitud de alejamiento lleva a hechos desconcertantes que en muchos casos cuestionan hasta la propia esencia del ser humano. Tanto es así que puede llegar a afirmarse que una humanidad sin divinidad va convirtiéndose en animalidad, y de la animalidad a la brutalidad no hay más que un paso. Al comenzar el tercer milenio, y solo llevamos 16 años de esta nueva era, sentimos la necesidad de hacer que este acontecimiento histórico no sea solo un hito cronológico, sino también una ocasión de profunda reflexión y un compromiso concreto de cambio para que entre todos construyamos un continente fraterno donde todos tengan cabida. Por eso le pedimos a Dios que en este inicio del nuevo milenio sea una fiesta de conversión, de perdón, de reconciliación, y que se inaugure por doquier un nuevo estilo de vida más compatible con lo que Cristo desea. Y lo que Dios desea es algo que Él ya lo ha hecho público. No desea que el ser humano muera, sino que tenga acceso a la vida, y no solo a eso, a la vida eterna. Y todo eso por el interés genuino de la divinidad de establecer una relación con el hombre, pero ahora mediante el arrepentimiento y el perdón que solo Él puede ofrecer.
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0: 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La temperatura y humedad.
1: Temperatura 88 grados.
2: Humedad 74%.
0: 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La hora en los estudios.
3: La hora en los estudios.
4: Son las 11:01.

Esta canción nace de la historia de una mujer en el norte de África. Su nombre es Aziza, que en árabe quiere decir amada o querida.

Irónicamente, ella nunca había escuchado del amor de Dios debido a las diferencias culturales que los separan del resto del mundo. Y aún hoy en día hay millones de personas como ella que no han escuchado del amor restaurador de Dios. ¿Quién alcanzará a Sisa? ¿Irás tú?

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Ojalá que en esta noche tú puedas volar súper, súper libre, ¿ok? Todos los días yo me pregunto algo. Todos los días yo le pregunto a Dios y digo, Señor, ¿por qué tú me sigues amando a pesar de lo que yo soy? ¿Cómo tú puedes tener tanta paciencia? ¿Qué es lo que tú viste en la persona que yo soy? Hay gente de allá afuera mejor, aún mejor que yo. No tan renegada, ¿verdad? Ya te dirán estos chavos qué tan renegada soy. Pero bueno, lo más lindo de todo es saber de que Él me ama. Y a veces yo no comprendo por qué mis días se oscurecen o por qué mi sol no amanece. Pero yo lo único que sé es que Él me ama, y eso para mí me hace desear querer seguir viviendo. Así es que esta canción, Me Amas.

0: 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La hora en los estudios.
1: La hora en los estudios.
2: Son las 11:22.

0: 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La temperatura y humedad.
1: Temperatura 91 grados.
2: Humedad 65%.
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1: 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La hora en los estudios.
2: La hora en los estudios.
3: Son las 11:42.

La palabra de Dios dice que si confesamos nuestros pecados, Él es fiel y justo para perdonarnos y limpiarnos de toda maldad. Si le fallaste a Dios, lastimaste el corazón de Dios, hoy dile, Señor, crea en mí un corazón limpio, que te ame, pero quites de mí tu Santo Espíritu. De mí tu Santo Espíritu, Dios, que eso es lo que más me interesa, que tu presencia vaya conmigo.

habitamos bajo el abrigo del Altísimo, vamos a aprender a convivir cada día en su presencia, a vivir en el río de su Espíritu.

0: 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La hora en los estudios.
1: La hora en los estudios.
2: Son las 12:20.

0: En Radio Salvación, la temperatura y humedad.
1: Temperatura 92 grados.
2: Humedad 58%.
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1: 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La hora en los estudios.
2: La hora en los estudios.
3: Son las 12 con 42 minutos.
4: Levanta tus manos, dile: Señor, te doy mi adoración a ti.

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1: 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La hora en los estudios.
2: La hora en los estudios.
3: Es la 1:22.

0: 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La temperatura y humedad.
1: Temperatura 95 grados.
2: Humedad 55%.
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0: 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La hora en los estudios.
1: La hora en los estudios.
2: Es la 1:41.

0: 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La temperatura y humedad.
1: Temperatura 95 grados.
2: Humedad 55%.
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4: Amigos, yo no sé de otro estudio bíblico que ha desafiado más mi corazón que este estudio bíblico. Y de mi corazón a su corazón, quiero motivarlo a usted ahora, sinceramente, a sentarse y escuchar este mensaje sobre cómo hacer el día de reposo el mejor día. El día de reposo es el día del Señor.
5: ¡Qué alegría nos da saber que usted nos acompaña de forma regular en este espacio! Estamos listos a compartir otro programa de El Amor que Vale, con el pastor y maestro Adrián Rogers, en la voz del pastor Lenín de Llanón. En esta serie estamos analizando uno por uno los 10 mandamientos. Y por eso hemos denominado a la serie como Un 10 perfecto para los hogares ganadores. El tema de hoy tiene que ver con el mandamiento que se encuentra en el libro de Éxodo, el capítulo 20, versículo 8, que dice: Acuérdate del día de reposo para santificarlo. 6 días trabajarás y harás toda tu obra, mas el séptimo día es reposo para Jehová tu Dios. No hagas en él obra alguna. Y al final dice, porque Jehová bendijo el día de reposo. Para empezar, amigo, el día de reposo no es el fin de semana, el último día. El día de reposo es el primer día de la semana, porque lo más importante para la familia debe ser el Señor. Jehová en el Antiguo Testamento destinó un día solemne para adorarlo. Hoy la familia creyente tiene un día especial, un día que si usted quiere puede ser el mejor de la semana. Un día consagrado al Señor, 24 horas que pueden hacer la diferencia. En los siguientes minutos nos acompaña el Dr. Adrián Rogers, en la voz del pastor Lenín de Llanón, con el tema ¿Cómo hacer del día de reposo el mejor día? Bienvenido.
4: El primer día es el domingo, no el día de diversión. Es el primer día de la semana, no es el fin de semana. Y fue dado por Dios como uno de los mejores regalos para usted y su familia. Por eso quiero hablarles hoy de cómo hacer del día del reposo el mejor día. Solía existir una época cuando un hombre regresaba a su casa, se quitaba su sombrero, limpiaba su frente y decía: ¡Qué bueno es estar en casa! ¡Es una selva allá afuera! Bien, amigos, hoy parece que la selva está dentro. ¿Y qué podemos hacer al respecto? ¿Cuál es la cura de Dios para el desasosiego en el hogar y, por consiguiente, para la paz fuera del hogar? Hoy lo vamos a estudiar. Dios nos ha dado un día de reposo. Muchos no lo usamos. Ni siquiera sabemos mucho sobre ese día, pero hoy deseo hablarles sobre este tema, cómo hacer del día de reposo el mejor día. Por favor, leamos Éxodo capítulo 20, versículo 8. Acuérdate del día de reposo para santificarlo. 6 días trabajarás y harás toda tu obra, mas el séptimo día es reposo para Jehová tu Dios. No hagas en él obra alguna, tú, ni tu hijo, ni tu hija, ni tu siervo, ni tu criada, ni tu bestia, ni tu extranjero que está dentro de tus puertas. Porque en 6 días hizo Jehová los cielos y la tierra, el mar, y todas las cosas que en ellos hay, y reposó en el séptimo día. Por tanto, Jehová bendijo el día de reposo y lo santificó. Dios le dio a su gente antigua, a la nación judía, un maravilloso regalo. Era el día de reposo, y era un regalo. Jesús dijo en Marcos 2, 27, el día de reposo fue hecho por causa del hombre, y no el hombre por causa del día de reposo. Todos los mandamientos fueron hechos para nosotros. Verá, cuando adoramos al Señor, esto no lo hace a Él más santo, solo nos santifica más a nosotros. Todos los mandamientos fueron creados para nosotros, incluso los que le dan a Dios la gloria y nos hacen amar unos a otros. Lo he dicho antes y se lo recordaré otra vez. Dios no nos dio los mandamientos para hacernos retorcer como un gusano en cenizas calientes al tratar de guardarlos. Las leyes de Dios son para nuestro bienestar. El día de reposo se hizo para el hombre y no este para el día de reposo. Siempre que Dios dice no, simplemente está diciendo no te lastimes a ti mismo. Y siempre que Dios dice sí, sencillamente está diciendo disfruta de la felicidad. Dios dio en el Antiguo Testamento el día de reposo a Israel. Fue un regalo maravilloso. Pero Dios nos ha dado a nosotros algo mucho mejor, el día del Señor, que es la transformación del día de reposo en algo aún más maravilloso, es el cumplimiento del día de reposo. Hablaremos de eso en un momento, pero a la familia cristiana se le ha dado un día, y si usted lo usa adecuadamente y lo disfruta como debe, llegará a ser uno de los mejores y más ricos tesoros, el más valioso en su baúl de tesoros de valores familiares. Bien, la palabra sábado significa reposo. Eso es lo que significa la palabra. Es una transliteración de la palabra hebrea Shabbat. ¿Qué significa reposo? No significa séptimo, sino reposo. Es una palabra tomada del hebreo y transferida al español. Hoy tenemos personas que dicen querer guardar el sábado como lo hacía la gente en el Antiguo Testamento. Pero tenga mucho cuidado porque si usted piensa guardar el sábado hoy o piensa que guardó el sábado ayer, sea muy, muy cuidadoso. Ya que el quebrantar el sábado en el Antiguo Testamento significaba la muerte súbita. Por ejemplo, en este pasaje de Éxodo capítulo 31, versículo 15, dice, 6 días se trabajará, mas el día séptimo es día de reposo, consagrado a Jehová. Pero escuche esto, cualquiera que trabaje en el día de reposo, ciertamente morirá. ¿Sabe cuál era la pena en el Antiguo Testamento por quebrantar el sábado? La muerte, si llevaba a cabo cualquier trabajo. Por ejemplo, si encendía un fuego en el día sábado, lo mataban. Éxodo capítulo 35, versículo 3. No encenderéis fuego en ninguna de vuestras moradas en el día de reposo. Si usted dice hoy, yo voy a guardar el sábado como lo hacían en el Antiguo Testamento, está en gran problema, porque si enciende un fuego, es digno de muerte. ¿Encendió usted el motor de su carro hoy? Entonces, encendió un fuego en cada uno de esos cilindros. ¿Encendió usted un bombillo incandescente hoy al mover el interruptor de la luz? Usted comenzó un fuego en ese interruptor de luz. ¿Ajustó usted su termostato si sintió que estaba demasiado frío y la calefacción se prendió? Pues comenzó un fuego. Usted cometió un crimen digno de muerte. Si se ha puesto a sí mismo bajo el pacto del sábado del Antiguo Testamento, que fue entre Dios e Israel cuando existía una teocracia. Ahora tome su Biblia y permítame mostrarle algo que lo bendecirá. Por favor, busque Colosenses capítulo 2, versículo 13. Dice así, y a vosotros estando muertos en pecados, o sea, todos estábamos muertos sin Cristo, y en la incircuncisión de vuestra carne, es decir, tenemos esta naturaleza pecadora, os dio vida juntamente con él. ¿Qué significa esto? Cuando Jesucristo resucitó, aleluya, resucitamos con él, perdonándoos todos los pecados. ¡Gloria a Dios! Estábamos muertos, ahora estamos vivos. Estábamos en pecado, ahora estamos perdonados. Y continúa diciendo en el verso 14, anulando el acta de los decretos que había contra nosotros, que nos era contraria, quitándola de en medio y clavándola en la cruz. Bien, en tiempos bíblicos, si un hombre cometía un crimen y se le declaraba culpable, el encargado de la corte anotaba los crímenes que él había cometido, y cuando se ponía a dicho hombre en prisión, clavaban ese certificado de deuda en la puerta de su celda. Y se le llamaba un certificado de deuda o el acta de los crímenes contra la ley. Jesús simplemente tomó esa acta de los decretos que existía contra nosotros como criminales contra el Rey del Cielo y él la anuló. Jesús quitó la deuda. Él simplemente le puso el sello de consumado es, que significa pagado en su totalidad, cancelado con la preciosa sangre del Señor Jesucristo. Él selló el acta, pagada en su totalidad, y la arrancó de la puerta, liberando a los presos. Y despojando a los principados y a las potestades, los exhibió públicamente, triunfando sobre ellos en la cruz. Satanás persiguió a Jesús hasta la cruz. Fue lo peor que pudo hacer, porque lo que parecía ser su victoria fue su mayor derrota. Y Jesús, por medio de su muerte, destruyó al que tenía el poder de la muerte, que es el diablo, tal como lo dice el versículo 15. Miremos lo que dice el versículo 16. Por lo tanto, nadie os juzgue en comida o en bebida, o en cuanto a días de fiesta, luna nueva o días de reposo. Literalmente, día Shabbat. En el manuscrito original no aparece la palabra día, sino solo reposo. Versículo 17. Todo lo cual es sombra de lo que ha de venir. ¿Escuchó? La sombra de lo que ha de venir. Los sucesos venideros dejan ver su sombra. El día de reposo era una sombra de las cosas por venir. Nunca permita que le digan, «Oh, usted ha encendido fuego en el día sábado, debe ser apedreado». Ni permita que le digan, «Oh, usted hizo un viaje en el día sábado, lo violó y fue demasiado lejos, debe ser apedreado». No deje que nadie lo juzgue. Este era el pacto del sábado, era el pacto del día de reposo entre Dios e Israel, era la sombra de las cosas por venir. Por favor, escúcheme. ¿Ha visto alguna vez a un perro persiguiendo la sombra de un pájaro? Ahí está el perro. ¡Wow, wow, wow, wow! Él persigue la sombra. Pero el pájaro está allá arriba. Esta gente que aún trata de guardar el pacto del día de reposo, el sábado del Antiguo Testamento, persigue sombras. Están persiguiendo sombras. Jesús es el cuerpo. El día de reposo en el Antiguo Testamento era solo una sombra del Señor Jesucristo. El cuerpo es de Cristo. El sábado es la sombra que apunta hacia el cuerpo. No pase por alto a Jesucristo. Es por ello que Jesús pudo decir en Mateo capítulo 11, versículo 28, «Venid a mí todos los que estáis trabajados y cargados, y yo os haré descansar». Yo os haré descansar. Yo soy tu reposo. He hecho una nueva creación. Ahora estoy sentado a la derecha de mi Padre. Se ha cumplido. Consumado es. Está cancelado todo. Ahora el Señor Jesucristo es nuestro reposo. Un reposo que está

humana. Y se le llama en la Biblia, en Apocalipsis capítulo 1, versículo 10, el día del Señor. Al día del reposo nunca se le llama el día del Señor, al sábado del pacto del Antiguo Testamento. Pero la nueva creación del reposo del Calvario tiene como nombre el día del Señor. ¿Cuál es la diferencia? El primero, el sábado del pacto, habla del trabajo consumado de la creación. El reposo del creyente habla del trabajo consumado de la redención. El primero trata con la vida natural, el nuestro con la vida sobrenatural. El primero trata con la vida de Adán o en Adán. El nuestro con la vida de Cristo o en Cristo. El primero conmemoró el trabajo de las manos de Dios. Este conmemora el trabajo del corazón de Dios. El primero fue una demostración del poder de Dios. Este demuestra su gracia. El primero fue dado a Israel. Este fue dado a la iglesia. El primero era un día de ley. Este es un día de amor. Y los que insisten en guardar del Antiguo Testamento el pacto de reposo están en el lado equivocado del Calvario. Aún persiguen sombras. Espero que lo comprendan. Jesús dice, venid a mí, y yo os haré descansar. Ahora, esto trae varias preguntas que deseo contestar. Pastor, si nosotros no estamos bajo esas leyes del sábado del Antiguo Testamento, entonces, ¿cómo debemos guardar el día del Señor? ¿Cuáles son las leyes? ¿Cuáles son las reglas para guardar el primer día de la semana? Yo no puedo darle ninguna regla, porque la Biblia no da ninguna. ¿Escuchó? La Biblia no da ninguna regla. Pero tenga mucho cuidado y no trate de tomar del Antiguo Testamento las reglas concernientes al día de reposo y aplicarlas al domingo, el día del Señor. Porque si lo hace, se meterá en verdaderos problemas. Porque usted se va a dar cuenta que va a quebrantar las reglas del sábado del Antiguo Testamento cada vez que se mueva. Va a quebrantar el pacto con Israel. Esto no significa que hemos desechado el mandamiento que dice, acuérdate del día de reposo para santificarlo. Simplemente lo vemos como el cumplimiento supremo que se aplica a la iglesia del Señor Jesucristo. ¿Es un día santo? Claro que sí, es un día santo, es el día del Señor, porque es el día del Señor. Pero es un día de amor y no de legalismo. Pastor, ¿es correcto mirar la televisión el domingo? ¿Está bien ir a ver un partidito de fútbol el domingo? ¿Es correcto ir a un restaurante a comer el domingo? ¿Está bien leer el periódico el domingo? ¿Puedo salir a navegar en un bote el día domingo? ¿Puedo ir al supermercado el domingo cuando se nos haya acabado la leche? Y así mil y una preguntas. Buenas preguntas. ¿Sabe qué es lo único malo de estas preguntas? Que se las hizo al hombre equivocado. Porque no es mi día, es el día del Señor. Es el día del Señor, así que mejor pregúnteselo a Él. Señor, ¿cómo puedo adorarte en este día? ¿Cómo puedo tomar este día y darte gloria, darte reverencia y darte alabanza para que al final del domingo pueda decir, Señor, este fue en realidad tu día? Ya sé lo que algunos de ustedes van a decir. Pastor, todos los días son santos para mí. Cierto, es muy cierto. Pero el día del Señor es extra especial. En el tiempo restante deseo darle tres principios que le ayudarán a guardar lo que considero es el maravilloso día del Señor. ¿Sabe usted lo que es el día del Señor? Es tomar tiempo para Dios. ¿Ha jugado alguna vez fútbol y ha necesitado un intermedio? Es el intermedio para Dios. Y aquí están tres principios que sugiero a los padres y madres que Dios les ha dado para hacer de su hogar un hogar ganador al guardar el día del Señor. Decimos tiempo libre para Dios. ¿Cómo hacer del día de reposo el mejor día?
Ahora usted debe hacer de este día.

0: día un día santo, un día saludable y un día feliz. ¿Lo anotó? Recuerde estas palabras. Haga de este día, el día del Señor, un día santo. Hágalo un día saludable. Hágalo un día feliz al hacer una pausa para Dios. Así, tome tiempo para adorar y santificar el día del Señor. La Biblia manda a los cristianos del Nuevo Testamento a congregarse para adorar. Hebreos 10, versículo 25 dice, no dejando de congregaros, como algunos tienen por costumbre. Se nos ha mandado congregarnos como hermanos y hermanas para adorar. ¿Y cuándo lo hacemos? La iglesia en su inicio lo hacía en el primer día de la semana. Hechos capítulo 20, versículo 7 dice, el primer día de la semana, reunidos los discípulos para partir el pan, Pablo les enseñaba. Por ello, tome un día, el día del Señor, y dedíquelo para venir a la iglesia y adorar al Señor. Padres, escuchen muy cuidadosamente a su pastor. Una de las mejores cosas que puede hacer en su hogar es hacer un hábito de asistir a la iglesia en el día del Señor. Recuerde que ojitos están viendo, orejitas están escuchando. Salmo 145, versículo 4 dice, generación a generación celebrará tus obras y anunciará tus poderosos hechos. Isaías 38, versículo 19, el Padre hará notoria tu verdad a los hijos. Padres, hagan la asistencia a la iglesia una prioridad más importante que el ir a trabajar el lunes. Es su adoración el día domingo. Número 2. Tome tiempo para estar saludable. No solo congregarse en este día de adoración, sino también repose en este día. Descanse en este día. Enséñeles a sus hijos a trabajar, porque este mandamiento no solo nos dice que hay que descansar. En el Antiguo Testamento también se dice que hay que trabajar. Y aunque la parte ceremonial es nula, el principio aún existe. 6 días trabajarás. Escuché sobre un joven a quien su padre le daba todo y finalmente su padre se había cansado de eso. El joven le dijo, papá, necesito algo de money porque quiero ir a las movies. Él quería ir a ver una película. ¿Puedo levantar el vuelo? Su papá le contestó, no, pero si puedes trapear, lavar los platos y tender la cama, podrás tener money para ir a tus movies y alzar el vuelo. Bien, lo que necesitamos no solo es enseñarles a los hijos la industriosidad, sino también la tranquilidad. Tome el día del Señor y repose. Tome una siesta en el día del Señor. Una de las mejores cosas que puede hacer es tomar una siesta. Un hombre que corta leña no pierde el tiempo cuando afila su hacha. Usted cortará más leña si aprende cómo hacer de este día un día santo. Hágalo un día saludable. Y por último, hágalo un día feliz. Creo que el domingo debe ser el día más feliz de la semana. ¿Sabe por qué? ¿Sabe por qué la iglesia desde su inicio se congregó los domingos? Porque Jesús salió de la sepultura en un domingo. Les diré esto, que después de la resurrección de Jesucristo, no existe una nota pesimista o negativa en el Nuevo Testamento. Después de la resurrección de Jesucristo, es una celebración y gozo. Todos los días del Señor son la Pascua. Nos ponemos felices en Semana Santa, pero deberíamos entrar aquí con la luz del sol en nuestros rostros todos los domingos, porque Él está vivo, Él resucitó, gocémonos. Tome este día y adore al Señor en su día, tome este día y descanse en Él, tome este día y goces en Él, es el día del Señor, este es el día que creó el Señor, un día de alegría, no de tristeza, de amor, no de legalismo. Permita que haya gozo en su hogar hoy. ¿Qué sucedió con los almuerzos del domingo que solíamos tener, donde las familias se reunían, comían, reían, conversaban y se demostraban su amor? Tome este día para la música, los libros, la conversación agradable. Desearía tener más tiempo, pero Amigos, recuerden lo que dice la palabra. Acuérdate del día de reposo para santificarlo. Recuérdelo no como un día de legalismo que Dios dio a los judíos hace muchos años. Escúcheme. Recuérdelo como un día de libertad donde Jesús nos liberó. No libres para hacer lo nuestro, sino libres para hacer la obra del Señor.
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0: en Radio Salvación. La temperatura y humedad.
1: Temperatura 97 grados.
0: Humedad 50%.
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0: en Radio Salvación. La temperatura y humedad.
1: Temperatura 98 grados.
0: Humedad 43%.
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4: En el Museo de la Ciudad de Hermosillo, en México, una hermosa ciudad, culta y refinada, existe una placa con la inscripción de un poema azteca escrito en náhuatl, la lengua de los primeros habitantes de México. La traducción a español de este poema dice así: ¿con qué me iré a la eternidad? ¿Se acabarán mis cantos cual flores fenecen? ¿Nada será mi nombre alguna vez? ¿Nada dejaré que me recuerde aquí en la tierra? ¿Al menos flores, al menos cantos? ¿Cómo ha de obrar mi corazón? ¿Acaso en vano venimos a vivir? Aunque escrito siglos antes de Colón, o de que Colón descubrió América, y antes que Hernán Cortés hiciera temblar la tierra de los aztecas con sus botas de conquistador, un hombre de corazón sensible habló con su alma y preguntó: ¿acaso en vano venimos a vivir? Porque, amigo, esta pregunta del ignoto poeta azteca es la pregunta universal. No ha habido hombre sensitivo sobre la tierra que no se haya preguntado alguna vez: ¿de dónde vengo? ¿Para dónde voy? ¿Qué es lo que estoy haciendo aquí yo? Esta seguridad instintiva de que venimos de una parte y vamos hacia otra parte, y aquí en la tierra y en la vida estamos solo de paso, pertenece a la experiencia general humana. Amigo, la Biblia tiene algo que decirnos, porque tiene la respuesta. La Biblia dice que venimos de Dios y a Dios vamos. Y mientras estamos aquí en la tierra y en la vida, somos puestos a prueba para ver si nos capacitamos o no para ser ascendidos a la vida superior de los cielos. No venimos a vivir en vano. Venimos a cumplir con una ley y a ponernos bajo una disciplina. Si somos capaces, como seres humanos inteligentes y racionales, y como seres espirituales con poder para hacer decisiones y escoger entre el bien y el mal, de cumplir con las demandas de Dios, no habremos entonces vivido en vano. Habremos pasado la prueba y sido aprobados para ascender a la presencia de Dios. En esta prueba larga y dura, que es la vida, Jesucristo el Salvador es quien nos ayuda. Cristo dio su sangre en la cruz para redimirnos del pecado. Y si nosotros lo permitimos, Cristo nos da su Espíritu Divino para que tengamos la potencia necesaria para vivir justamente. Cristo quiere estar a nuestro lado cada día. Con Cristo, mi amigo, alcanzamos la victoria suprema. Por eso la Biblia solicita: dame, hijo mío, tu corazón.
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1: Los utensilios y herramientas de piedras marcan una era en el desarrollo del hombre. Eso de acuerdo al National Geographic. Hola, ¿qué tal? Seguimos desarrollando esta semana la serie sobre los 1000 eventos que le han dado forma a nuestro mundo. Mi nombre es Guillermo Serrano y me acompañan en la sala de control Josh DeGroot y Pablo César de Oliveira. Estamos al mismo ritmo que nos sugiere el libro de los 1000 eventos que le han dado forma a este mundo de acuerdo al National Geographic. Y claro, ahora le toca a los utensilios y herramientas hechas de piedra y utilizadas por el hombre primitivo. De acuerdo a la teoría, el uso de herramientas y hasta primeras armas de piedra marca el cambio que tenemos en el hombre antiguo. Aquí nos vamos a saltar varios millones de años, y esto es un decir casi cómico si no fuera bastante serio, para referirnos al primer hombre que pasa de recolector de semillas y frutos a uno que fabrica utensilios, herramientas y armas para cazar, fabricar sus primeras cosas quizá básicas. Luego descubre el fuego para cocinar sus alimentos, lo que habla del hombre moderno que aparece hace unos 120.000 años. Esto del hombre moderno, claro, es un decir, porque los paleontólogos se dan el lujo de situar distintos restos fósiles en un rango que va desde los 2 millones de años hasta llegar a los 120.000 de distancia con una facilidad asombrosa. Nosotros reconocemos que ha habido progreso en el desarrollo del ser humano. De esto tenemos pruebas cuando vemos grabados y leemos de la historia y de las condiciones de vida en el pasado. Lo que disputamos son los arbitrarios miles o millones de años que parecen separar a generaciones de hombres y mujeres que, aunque parecen demostrar un progreso material y en el uso de la tecnología, sin embargo, no aparecen el mismo progreso en la cuestión espiritual. Oh, no me digas que aquí hemos tocado algún nervio a flor de piel. La espiritualidad es una característica del ser humano. Es aquella condición que le puede hacer reconocer la presencia y la obra de una divinidad que sí tiene interés en el hombre,

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1: 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La hora en los estudios.
2: La hora en los estudios.
3: Son las 3:22.

0: 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La temperatura y humedad.
1: Temperatura 98 grados.
0: Humedad 43%.
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1: 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La hora en los estudios.
2: La hora en los estudios.
3: Son las 3:43.

0: 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La temperatura y humedad.
1: Temperatura 98 grados.
2: Humedad 43%.
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6: Tengo una carta dramática en mis manos que le va a sorprender a usted, mi amable oyente. Quizá la respuesta le sorprenda más que la carta. Pero creo en toda honestidad que lo debemos hacer por causa de millares de jovencitas y preciosas señoritas en todo nuestro continente que agonizan con esta pregunta: ¿soy virgen o no? Dice esta carta: soy cristiana desde hace 6 años, señor Palau. Ahora tengo 22 años. A la edad de 6 años, alguien se abusó de mí. Ahora tengo un novio y me ha preguntado si soy virgen. Me preocupa, porque no sé si debo decir la verdad o no. Estimada señorita, sí, usted debe decir la verdad, y la verdad es que usted sí es una virgen. Cuando una niña ha sido abusada por algún hombre descarado, impuro, diría depravado, que se haya aprovechado de usted siendo una pequeñita, usted no tuvo parte en el asunto. Usted era totalmente inocente. Usted, por lo tanto, señorita, es una virgen. Porque lo que rompe la virginidad es algo más que físico. No es lo físico, sino la actitud del corazón y del alma de cometer un acto de inmoralidad que realmente destruye la virginidad. Y usted, estimada señorita, era una niña inocente. Primero, usted es virgen, por lo tanto, dígale: sí, señor, yo nunca he cometido un acto de inmoralidad. Segundo, señorita, usted tiene que saber que Dios le ama y que Dios limpia. Usted no tiene pecado. En este caso, usted no tiene ni por qué pedirle perdón a Dios de que alguien se haya aprovechado de usted. Lo que me temo es que muchas señoritas que han sido abusadas por hombres malignos en su niñez, se sienten impuras, contaminadas. Algunas dicen: me siento sucia, señor Palau, porque piensan que ellas tienen culpa. La verdad es que usted no tiene ninguna culpa. Una joven, una mujer incluso, que ha sido violada, no tiene ninguna culpabilidad si su corazón ha sido puro. Así que, señorita, usted tiene que saber que se tiene que perdonar a sí misma si es que lleva algún sentimiento de falsa culpa. Segundo, sepa que Dios la ama de manera poderosa. Tercero, sepa que ahora que es cristiana, espero que se esté por casar con un joven que también es cristiano. Y usted le está diciendo la absoluta verdad cuando le dice que es virgen. Qué hermoso, ¿verdad, señorita? Saber que esa es la verdad. Y saber que su Padre Celestial la va a cuidar, la va a guardar y la va a bendecir. No se apresure a casarse, ¿eh? Que este muchacho sea un cristiano que la ama de corazón, que la respete, que la cuide, que la proteja. Y el Señor Dios, nuestro Padre Celestial, Él dijo: nunca te dejaré ni te abandonaré. De modo que podemos decir confiadamente: el Señor es mi ayudador, no temeré lo que me pueda hacer el hombre. Adelante, señorita.
7: 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Confiamos en que estas palabras le conduzcan a una vida mejor. 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

El término espiritual o espiritualidad le pone la carne de gallina a muchos. Hola, ¿qué tal? En Reflexión le damos una mirada a lo que sucede en nuestro contemporáneo mundo, especialmente cuando vivimos casi los primeros 20 años de este nuevo milenio. Y lo hacemos no porque seamos monocordes en esto, no. Es que han salido al mercado una cantidad industrial de libros y revistas que nos dicen que debemos descubrir nuestro potencial en nosotros. Y claro, están también los que nos hablan de un mundo poblado de espíritus y que no los vemos porque no hemos desarrollado el tercer ojo o ese sexto sentido que nos posibilita tal encuentro. Pero no, aquí no queremos hoy ir por esos senderos que son muy amplios y que en otra oportunidad tocaremos. No, hoy queremos más bien hablar de todo ese mundo que entra en el campo de la espiritualidad y que nos define como seres distintos a los que San Francisco de Asís catalogaba como los hermanos pequeños para referirse a los animales. 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Debemos aclarar aquí que cuando hablamos de espiritualidad no lo estamos equiparando con la cosa religiosa, porque no van de la mano necesariamente, aunque muchas religiones consideran el elemento espiritual como un vehículo vital para expresar sus emociones. La espiritualidad es un estadio de vida que muchos disfrutan, pero que no pueden explicar racionalmente.

0: generalmente, o sea, en términos que todos puedan comprender. Lo concreto es que en esa dimensión espiritual, la que nos posibilita entender y creer en la divinidad, que en el lenguaje bíblico identifica...
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2: 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La hora en los estudios.
3: La hora en los estudios.
4: Son las 4:20.

nuestro Dios. Él es digno de ser exaltado por los siglos de los siglos. Amén.

0: 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La temperatura y humedad.
1: Temperatura 99 grados.
2: Humedad 42%.
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0: 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La hora en los estudios.
1: La hora en los estudios.
2: Son las 4:42.
3: 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Solo levanta tus manos y abrázalo.

0: 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La temperatura y humedad.
1: Temperatura 99 grados.
2: Humedad 42%.
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4: La hora en los estudios.
5: Son las 5 en punto.
6: Lo que él vive. Sonríase, Cristo les ama. Eso no viene de letrecita humana, ni de cultura, ni de ingenio, de ninguna clase. Ese es del Espíritu exclusivamente. Esta señal seguirá a los que creyeren. Hablarán nuevas lenguas, pero aquí dice claro que habla en el Espíritu misterios. Nadie le entiende. El de arriba sí entiende. Usted está orando a Dios lengua. Está orando en el Espíritu. Todo el que está ahí, que no ha hablado en lengua, dígale, yo la recibo en esta noche. Tú me las das en esta noche. Usted tiene derecho como creyente. Eso es para la iglesia del Señor. Gloria a Dios. En el verso 4, el que habla en lengua desconocida, a sí mismo se edifica. Eso que el diablo no quiere eso. Y así que según usted habla en lengua, usted está orándole a Dios. Y va esa oración hacia arriba como perfume. Y provoca cuantas bendiciones tremendas. Porque si se la dio el Espíritu Santo, es oración en la perfecta voluntad de Dios. Es oración efectiva. Mucho más efectiva que cualquier oración de su intelecto. Pero al mismo tiempo que va para arriba a provocar bendiciones de Dios, dice que nos edifica a nosotros. Nos edifica a nosotros. Nos aviva nuestra fe. Lo meta usted al avivamiento, lo pone usted en avivamiento, alabe lo que el Señor le ama. Hay gente que a veces dice, vamos a orar por avivamiento, amén. Pero métase usted en el avivamiento. Avívese usted primero, después ore para que caiga sobre otro también. Yo oro por avivamiento, pero yo me meto en el avivamiento. Y una de las formas de meterse en el avivamiento es orando en la lengua, orando en el Espíritu, en lengua. Una hora, media hora, tres horas. Le fue el gozo a alguna gente. Alabe lo que él vive. Hay poder en Jesucristo. Sea bendito el Señor. Ahora mira el verso 5 ahora. Esto no se parece a la teología evangélica de hoy en día de muchos sectores. Así que quiero que todos vosotros hablen en lengua. Eso dice el maestro de la iglesia de Jesucristo, Pablo, apóstol de Jesucristo, puesto para nosotros los gentiles. Para que se edifiquen y oren en el Espíritu, una oración poderosa que mueva a Dios a cualquier milagro. Eso, hay denominaciones evangélicas que no creen eso, no quieren cuentan con eso, pero por eso que están muertos espiritualmente. Por eso que no se mueve una paz en los cultos. El que esté en una iglesia que le diga que no cree en las lenguas, mire, salga corriendo de ahí. Cuando llegue a la puerta, párese y sacude el polvo. No se lleve ni el polvo, que está contaminado. No se lleve ni el polvo, que está lleno de incredulidad. Bote el polvo, deje el polvo ahí. No, lo que él vive, Samaria, Sahaba. Una de las señales que seguiría a la iglesia verdadera, a la iglesia del Señor, es que hablarían nuevas lenguas. Sonríase, que el Señor le ama. Verso 14. Porque si yo oro en lengua desconocida, fíjese como el apóstol habla ahí en forma ya muy clara, muy abierta. Que el que habla en lengua está orando, orando en el Espíritu. Dice, mi Espíritu ora, aunque mi entendimiento queda sin fruto. Bendito sea el Señor Jesús. ¿Qué pues haré? Dice, oraré con el Espíritu y oraré también con mi entendimiento. Dice que el orar en el Espíritu, orar en lengua, no quiere decir que usted no va a eliminar su entendimiento, porque el entendimiento sí se lo dio Dios. Pero cuando usted está orando en lengua, o está orando con gemidos, que son oraciones en el Espíritu, usted puede estar en su mente orando con su entendimiento. Lo único que si usted es inteligente, se supone que sea inteligente porque lo crearon en imagen y semejanza de Dios. Limítese la oración de entendimiento a lo que está de acuerdo con la palabra. Oiga eso. No se ponga a inventar conjeturas suyas, ni anhelos suyos que a lo mejor no son de arriba. Ore con entendimiento, pero que todo lo que ore con su entendimiento sea de acuerdo a la palabra. Vamos a suponer que usted está orando con gemido y en lengua por alguien que tiene sida, que es un amigo suyo que usted ama, un familiar, y usted quiere que Dios lo sane. Pues mientras usted está ahí en lengua y con gemido, con su entendimiento en la mente, para no parar las lenguas ni parar los gemidos, con su llaga fuimos nosotros curados. Tú crucificaste toda maldición y sigue en lengua y sigue con gemido. Tú lo sanaste en la cruz, tiene que sanarse, se tiene que levantar porque tú pagaste precio por eso, y sigue ahí en lengua y con gemido, sin parar las lenguas y los gemidos. Ahí, y por cuya herida fuiste y sanado, esa es palabra tuya, tú no puedes fallar en sanarlo, creo que está sano, lo dejamos sano y sigue con en gemido y lengua. Está orando en el Espíritu y está orando con su entendimiento. Pero su entendimiento lo está limitando a lo que usted sabe que es la perfecta voluntad de Dios, porque está en la Biblia. Yo era por persona que, para enfermedad, ¿cree que Dios lo sana? Bueno, si es su voluntad, ahí hay que comenzar a predicarle, hermano, porque si no, se va a reventar y no se va a sanar nunca. ¿Cómo que si es la voluntad? Si por la llaga de Jesucristo fuimos nosotros curados ya hace 2000 años. Si Él ciertamente llevó nuestras enfermedades y sufrió nuestros dolores, se lo conquistó con sufrimiento.

¿Cómo no va a ser la voluntad de Dios ahora? ¿Quieres sanar? Estamos hablando de la iglesia del Señor, ¿eh? El asunto con pecadores es otra cosa distinta. Está hablando de la iglesia del Señor, a gente convertida. A la gente convertida la Biblia dice, deseo que estén en salud y prosperando, así como prosperen vuestras almas. Esa es la perfecta voluntad de Dios. Le permita al diablo que imponga lo que se le antoje a él. Ese está derrotado hace rato. Bendito sea Dios. Que sigue cuando hablamos en lengua, estamos orando en el Espíritu. El mismo Espíritu Santo que gime a través de nosotros, nos inspira las lenguas para que las hablemos. Y oremos en lengua, en oración poderosa que nos va a edificar a nosotros, pero va a romper trabas el diablo de todo tipo. Gloria al nombre de Jesucristo. Fíjense que son las armas espirituales poderosas. Fíjense que son las armas espirituales poderosas que usaba la iglesia apostólica para aplastar al diablo en todos los frentes. Lo que Pablo enseña es lo que él vivía. Pablo no era como los fariseos, que enseñaban pero no lo vivían. No, él enseñaba y vivía eso. Miren lo que dice aquí, verso 18. Doy gracias a Dios que hablo lenguas más que todos ustedes. Le dijo a los corintios, que era una iglesia gigante porque él había estado ahí, estuvo ahí tiempo grandísimo predicando ahí la palabra y ganando almas por montón. Y le dice, hablo más lengua que todos ustedes. Dice que es el instrumento poderoso, secreto grande de la victoria espiritual terrible y el fruto gigante del apóstol Pablo. Y la sabiduría de arriba, porque el que habla en lengua se edifica a sí mismo, en todo sentido nos edificamos. Su fe se aviva, su sabiduría se agiganta, su salud física se agiganta, alaba lo que él vive. Bueno, imagínese usted, mire cómo usted explica esto. Cuando Pablo predicó en Listra, que le dieron una carga de pedra que lo sacaron por muerto para afuera. Y cuando creyeron que estaban muertos, lo sacaron de la ciudad y lo tiraron al piso. Y se fue a la gente. Pablo se puso de pie y siguió andando. Y se superhombre, ¿qué es eso? ¿Cómo se puede entender una cosa como esa? Una carga pedrada como esa, que parece que está sin conocimiento, y cuando se va la gente, se pone en pie, saluda a los hermanos y se va. Como si las piedras hubieran sido de celofán. Alaba lo que se oleja, mamá. Hermano, es la fe. Cuando la fe está viva, no hay nada que nos pueda doblar. Cuando la fe está viva, todo lo puedo en Cristo que me fortalece. Cuando la fe está ahí, ahí, en la órbita gigante que tiene que estar en los creyentes, no nos puede derrotar. Pero yo me imagino a Pablo, mire, las piedras rebotando y él, Señor, nada me pueden hacer. Nada me pueden hacer. No me pueden lastimar. No me pueden matar, no ha terminado el tiempo mío todavía. Estoy bien, gracias. Avanza, que acaben ligero para pa yo irme. Quítale el deseo ese día, quítale el impulso de tirar piedra que me voy. Y cuando ellos acabaron, se puso a pie y se fue. Ah, no, lo que yo le mamá. Es fe. Cuando hay temor, te hacen las piedras pedazos en segundo. O si fuera la voluntad de Dios, que muriera Marte y como Esteban, y eso es otra cosa. Pero no es la voluntad de Dios que Pablo muriera. Pablo no había acabado todavía su ministerio. Y mientras nosotros hemos terminado aquí la carrera, mire si estamos en fe, no hay diablo que nos pueda cortar. Ahora, lo que lean. Ni diablitos ni diablazos que nos pueda cortar. Mientras no terminemos, si estamos andando en fe. Si no hay fe, no se sabe lo que pasa. Y para que haya fe, hay que orar. La fe viene para oír la palabra, por la oración y por el ayuno. Son la Trinidad que hace posible que su fe esté viva. Una vez un hermanito evangélico me dijo, es que yo no tengo fe. Ah, pues que no se ha convertido un hijo. Porque a todo el que se convierte se le da un grado de fe. Lo que hay es que avivar esa fe, mantenerla viva, mantenerla en acción, mantenerla en ejecución, mantenerla obrando. Alaba lo que le ama. La fe sin obra es fe muerta. Pero el que es creyente tiene fe. Somos hijos de un Dios de fe. Somos hermanos menores del autor y el consumador de la fe que es Jesucristo. ¿Cómo no va a haber fe? Pues no se ha convertido todavía. Alaba lo que le ama. Cabe convertirse.
Bendito sea Dios. En los versos 26, 27 y 28, Pablo da doctrina en cuanto a las lenguas, instruyéndonos que en todo tenemos que ser ordenados. Y oiga esto, porque esto a veces, hermano, no se obedece. Pablo muestra el orden de Dios en el culto. Y lo dice claramente, que si estamos en el culto de la iglesia, se está predicando, como ahora, llevando un estudio, lo que sea, y usted le viene impulso a hablar en lengua, Pablo no dice que las impida, pero dice, háblelas consigo mismo y con Dios, para que no interrumpa el orden de Dios que está en el mensaje. Y a lo mejor esa oración suya ahí, en voz bien bajita, que no la oye nadie, ni el que está al lado, usted sí la oye, bajitita, y Dios también. A lo mejor esa oración va a hacer que venga más unción sobre el que está predicando. Que toque los corazones de los que están perdidos ahí, que están oyendo el mensaje. Que no las impida. Pablo dice, no impidáis hablar en lengua. Aunque lo voten, alá, lo que se le ame. Hay gente que se habla en lengua, en ciertas iglesias los expulsa, a puntapié los saca para afuera. Pues que lo saquen. Cuando caiga afuera, siga hablando en lenguas de afuera. Alá, lo que se le ame. Ahora, cuando estamos en un momento de adoración, y en un momento de alabanza, y en un momento de oración, levante la voz como trompeta, como usted mejor se sienta. Ahí me gusta a todo volumen, pero es en el momento en que estamos en un orden de eso. Dios es un Dios de orden. Si llega el momento de orar y de interceder, el orden de Dios es interceder. Y todo el mundo levanta la voz, y todo el mundo en lengua, y con gemido, y con todo lo que Dios le da. Ese es el orden de Dios. Pero si estamos oyendo el mensaje, oyendo la enseñanza, ese no es el momento de Dios de formar un escándalo e interrumpir. O en el momento de un llamado a las almas para salvación, no es el momento de formar un escándalo que nadie oiga el llamado. Es el momento de interceder en un volumen que no interrumpa el llamado. Hay que usar sabiduría, hermano, porque nosotros tenemos la mente de Cristo. No somos cualquier persona. Tenemos la mente del Señor. Úsela de Él. Úsela continuamente, la de Él. Alaba lo que le ama. Mira, una vez que ha sido un llamado en una iglesia, lleno de aleluya, ferviente.

0: que los hermanitos se cansaron. Alá, lo que le doña la mamá.
1: Era de Dios que esos 40 o 50 hermanos estuvieran intercediendo en lengua, pero una voz bajita para que me oyeran el llamado. Y antes de yo hacer el llamado, le di 5 minutos de doctrina a ellos. Porque hermano, eso tenemos que entenderlo. Dios es un Dios de orden. Hay momentos de alabar a toda boca. Hay momentos que hay que alabar en voz baja. Hay momentos de orar. Hay momentos de hablar. Hay momentos de oír. Todo tiene su orden. Y hay que moverse en el orden de Dios. Ahí está la victoria. Alabado sea Dios. Dejen el orden suyo, cabezón. Alábalo, que el Señor le ama. Bendito sea Dios. Hay poder en Jesucristo. Corriendo de ahí, de ese club social, al lado de lo que el Señor le ama. Es un cementerio espiritual. Eso es como las iglesias. Ah, no, aquí no me levanté la voz en alabanza. Y me gusta en voz baja, en silencio. Pues váyase para el cementerio, que todo el mundo se murió y ese es el ambiente suyo. Entre los muertos. ¡Gloria sea Dios! ¡Ay, Samaya Sábaba! Se ha glorificado el nombre de Dios. Las lenguas es una de las armas espirituales más poderosas que tiene la iglesia para atacar a Satanás. Y aquí hay dos puntos importantes. En 2 Corintios 10, 4. 2 Corintios capítulo 10, verso 4. La Biblia dice, porque las armas, con R, de nuestra milicia, no son carnales, sino poderosas en Dios para la destrucción de fortalezas. Fíjense que el apóstol Pablo trae dos enseñanzas, cuál es importante ahí. Primero, que dice que nosotros somos una milicia, un ejército. La iglesia es un ejército. Cada congregación es un escuadrón de ese ejército, con el pastor al frente como capitán de ese escuadrón. Y ese escuadrón está para derribar la fortaleza del diablo. Tenga cuidado que esa visión se ha perdido en muchos sectores. Y lo único que se limita a la iglesia hoy en día es sencillamente a tener culto, y en esos cultos alabar a Dios y cantar algunos cánticos y algunas cuestioncitas. Pero la iglesia es el cuartel de entrenamiento del ejército, donde se entrenan los soldados para lanzarlos al frente de batalla a quitarle las propiedades al diablo. Ese es el discipulado al cual nos llamó Jesucristo. Al no enseñarse eso, provoca una situación trágica en que miles de hermanos evangélicos no dan testimonio a nadie, a nadie. Pero es porque no han metido esa convicción en el corazón de que si no producen fruto, todo árbol que no dé buen fruto será cortado y echado al fuego. El que se convierte viene a la iglesia, el pastor lo doctrina, lo bautiza en las aguas, le enseña en el Espíritu Santo, lo bautiza en el Espíritu Santo del Señor, le enseña la palabra. Y entonces, para el frente de batalla, a quitarle las almas al diablo, esa es la iglesia de Jesucristo, esa era la iglesia apostólica, esa es la doctrina del Nuevo Testamento, ese es el discipulado, hacer discípulos a todas las naciones. No es hacer miembro. No se enoje, que yo le amo. Miembro para tener usted 500, y si ninguno da testimonio, ¿qué es eso? Un escuadrón de muertos. Alábalo, que el Señor le ama. Higueras estériles, higueras sin fruto, con hojitas verdes, pero sin higo. Alábalo, que le ama. Ningún hermano que está aquí, joven, adulto, anciano o anciana. Y también los viejos también, sonríe, si se le ama. Usted tiene que dar fruto para el Señor. Usted tiene que dar testimonio de Cristo a la humanidad. Usted no se puede callar. Si se queda mudo, hable por seña. A nada, lo que se le ama. Escribe un cartón y vaya por la calle. Cristo salva. Cristo bautiza con Espíritu Santo y fuego. Vaya predicando el Evangelio. Mientras estamos aquí abajo, hermano, tenemos que testificar de Jesús. Tenemos que dar fruto mientras estamos aquí abajo. Si usted no puede dar fruto ni puede testificar a nadie, le voy a dar un consejo. Váyase para el cielo ahora mismo, antes que se pierda aquí abajo. Sonríe, así que papá le ama. Y yo también. ¡Bendito sea Dios! En la iglesia del Señor no se supone que haya nadie sin fruto. La enseñanza de la higuera tiene que ver con eso. Cuando fue a la higuera a buscar fruto, y no era la estación de los...

Digo, y la maldijo contigo con eso, y se secó hasta la raíz. Hay que dar fruto a tiempo y fuera de tiempo. En todas las épocas, los creyentes somos árboles que damos fruto, fruto, fruto. Hay que testificar a la humanidad. La humanidad se pierde, Puerto Rico se pierde. Millones de personas están aquí en la idolatría, perdidos. Necesitan un creyente, un joven que vaya y le diga, Cristo es el único que salva. Cristo derramó sangre que limpia el pecado. Conviértase a Él, alabado sea Dios. Quiero orar por usted. ¡Gloria a su nombre! ¡Ay, asoma! Ahora, primero hay que ser lleno del Espíritu, conocer la palabra, y entonces vamos a testificar. Ese es el orden del Señor. Dice como Pablo dice ahí, 2 Corintios, capítulo 4, en el verso 10, que las armas de nuestro ejército no son carnales, que sí, que son armas espirituales, poderosas en Dios para derribar la fortaleza del diablo. Mire qué clase de armas tenemos. Que cuando hablamos la rodilla y comenzamos a interceder en lengua y con gemidos, las fortalezas del diablo tiemblan y comienzan a desmoronarse hasta que se caen. Y los esclavos se le caen las cadenas y las puertas de las cárceles se abren y salen para afuera con los ojos puestos en el Calvario. Alábelo, que se va a leer. Pero hay que atacar con las armas espirituales. Hay que atacar con armas espirituales. Cuando llegamos ahora a Costa Rica, comenzamos la primera campaña del limón, llovía a cántaros hacía semanas. Qué terrible, a cántaros. Y comenzamos nosotros a interceder el primer día. Y tan fuerte era la obra de hechicería que había contra el tiempo, que no parecía que se quería ceder. Y el segundo día nosotros en ayuno, todo el mundo en lengua y en gemido y lágrimas, y ahí, y ahí, y ahí. Y se fue la lluvia, y el tercer día salió el sol y se aclaró el cielo y quedó nuevo todo.

0: armas espirituales que derriban la fortaleza de Satanás. Era una obra de hechicería contra el tiempo. Si es verano, ahí se supone que llueva en esa época. Pero el diablo no le preocupa que sea verano y que sea verano para dejar un diluvio. Sea bendito el Señor Jesucristo. El segundo día en Costa Rica, estamos otro segundo día. Nos suspendieron las campañas todas en el país por una entidad gubernamental que tiene que ver con los médicos. Y dijo que nosotros le prometíamos curar los enfermos. Se inventaron que se dio cuantas patrañas. Suspendieron todas las campañas. Y nos metimos nosotros a oración y ayuno. Y según dijeron, suspendieron, tuvieron que quitar la suspensión. A nada, lo que el Señor le ama. Y nos restauraron la campaña, nos prohibieron poner anuncios en los periódicos. Y preocúpese los periódicos. Aquí el anuncio lo del Espíritu Santo, si no puedo poner los periódicos. Y de gratis. Y seguimos. Y le predicamos 2 semanas y se convirtieron 5.515 almas. En 2 semanas. Quiere decir que hay que usar las almas espirituales, si no, nos avergüenza el diablo y nos roba la bendición. Y lo de las almas espirituales más terrible, por eso el diablo no quiere cuenta con eso, es la lengua. Ahora, oiga esto con cuidado. El que habla en lengua, dice, habla en el espíritu misterio y nadie le entiende. Y oiga esto claro, nadie le entiende. Eso incluye al diablo. Eso que el diablo no quiere cuenta con ese tipo de ataque. Porque no entiende cuál es la estrategia ni qué es lo que están tramando los locos estos. Alábalo, que le amo. Nadie le entiende. Eso incluye al diablo. Quiere decir que el Señor se reservó lenguajes que no se las reveló a Luzbel nunca. Y Luzbel fue la criatura más sabia que jamás creó. Pero hubo lenguajes que no se los reveló. Los tenía reservados para la novia de su hijo del tiempo del fin. Alábalo, que él vive. Ahora imagínese usted entonces lo que implica ese asunto de no impidáis hablar en lengua. Esta señal seguirá a los que creyeren. A mi iglesia. Hablarán nuevas lenguas. Un instrumento que ni Jesús lo tuvo. Sonríase, el Señor le ama. Ni Juan el Bautista lo tuvo. Y eran llenos del Espíritu, pero no tuvieron las lenguas. Las lenguas comenzaron en Pentecostés y acabarán cuando suene la trompeta y volemos en el rapto como águila para el cielo. Pero mientras no suene la trompeta, vamos a interceder en lengua. Y tú el que está ahí que no tiene lengua, dígale, me la das en esta noche, me la das en esta noche. Yo quiero interceder en lengua, yo quiero orar en el Espíritu, yo quiero romper los yugos del diablo. Y los que tenemos lengua, quiero más lengua, más profundidad, más diversidad, más género de lengua. Quiero más profundidad en esas lenguas, quiero más unción para orar por horas en lengua. ¡Alaba lo que él vive! ¡Bendito sea Dios! ¡Hay poder en Jesucristo! Es que está la estrategia terrible de la lengua, que el diablo no entiende lo que usted está orando. Dios sí entiende. Y cuando viene el ataque, agajan al enemigo completamente desprevenido. No sabe el diablo lo que le viene para encima, pero está desesperado por acabar con las lenguas. Sea bendito el Señor Jesucristo. Está desesperado por acabar con las lenguas. Sea bendito el Señor Jesucristo. Había un joven. Sonríase la juventud, que el Señor le ama. En los Estados Unidos, hijo de un siervo de Dios que Dios usaba de una forma muy especial. Y ese joven, Dios lo estaba usando de forma tremenda. Y tuvo un accidente. Y se fracturó la columna vertebral. Llevaron inconsciente a un hospital. Los médicos lo examinaron, salieron con radiografía. Lo enyesaron completo de aquí de la cintura para arriba. Y dijeron, este no vuelve a caminar jamás. Cuando el papá del muchacho tuvo el accidente terrible, fue corriendo al hospital. Cuando llegó el médico le dijo, lo siento, su hijo está inconsciente, ese no caminará jamás, se le fracturó la columna vertebral. Eran las 8 de la noche y el papá se arrodilló en una esquina y comenzó a interceder en lengua. Y en lengua, y lengua, y gemido, y lágrimas, llorando delante de Dios. Y en la mente, es mi hijo, tú dijiste, bendita será tu simiente. Tiene nada, mentira del diablo, está sano, me lo llevo caminando de aquí, hoy, y en lengua, y en lengua, y en lengua, por su llaga fuimos nosotros curados, tú lo sanaste en la cruz, está hecho, me lo llevo sano de aquí, mentira del diablo. ¡Oh, Samaya Soba! Orando en el espíritu y con entendimiento. Hermano, a las 6 de la mañana. Dije que empezó a las 8. Sonríase, que el Señor le ama. A las 6 de la mañana sintió cuando el Espíritu de Dios descendió sobre él. Y le entró un espíritu de risa. Lo que te ama, se reía carcajada. Yo sabía que tú lo sanabas, yo no sabía que tú lo fallabas. Bendito sea tu nombre, papá. Gracias que estás sano, mi muchacho. A predicar el Evangelio. Ahora va a predicar de nuevo con más poder que nunca, con unción mayor. ¡Uy, Samalia Soba! Se puso en pie, se fue a la habitación. Y el muchacho está con los ojos bien abiertos, bien despierto. Había despertado. ¿Cómo está? Estoy sano, sácame de aquí. Llamó al médico. Doctor, quíteme el yeso que me lo llevo, que está sano. El médico le dijo, ustedes estarán locos, pero yo no. Yo sabía que hay radiografía anoche y tiene una fractura en la columna que jamás volverá a moverse, yo no lo puedo engañar. Él le dijo, mire, doctor, Jesucristo lo sanó. Sáquele radiografía de nuevo que yo la pago. Avance que me voy. Y el médico, medio molesto, pero sacó la radiografía. Cuando volvió con la radiografía, tenía una cara más larga que una jigüera puertorriqueña. Sonríase, el Dios le ama. Y dijo, no lo puedo entender, reverendo. No lo puedo entender, pero mire, aquí está la radiografía anterior, mira la fractura ahí. Mira la radiografía ahora. Ni cicatriz hay. Ni siquiera cicatriz. ¿Qué ha pasado? Que Dios lo sanó, doctor. Dios lo puso a usted, Dios sí hace a usted, pero lo que usted no puede hacer, Cristo sí puede. ¡Gloria a Dios! Le quitaron el yeso y iba el muchacho que volaba con su papá para su casa. Ese es el poder de la oración en el Espíritu. Ese es el poder de la oración en lengua. Por eso que el diablo no quiere. Alabado sea Dios. Si usted es evangélico que está aquí o está en la casa oyéndome, mire, dígale, Señor, bautízame en esta noche con el Espíritu y dame género de lengua. Aunque me boten de la iglesia mía. Aunque me boten de la iglesia mía. Aunque el pastor me bote. Aunque me echen fuera a puntapié. Dame las lenguas. Yo quiero eso. Eso es tuyo. Alabado sea Dios. No impidáis hablar en lengua. Es un crimen espiritual. Alabado lo que él vive. Sea bendito el Señor Jesús. Oración poderosa. Mire, de 8 a 6 son 10 horas. Oró en lengua 10 horas, pero una fractura en la columna se desapareció. Se paró su muchacho y siguió caminando con él a predicar el Evangelio. Joven, si usted tiene fe, joven, estoy hablando de los jóvenes específicamente, no hay diablo que lo detenga. No hay fuerza humana ni satánica que lo detenga, joven. Tenga su fe, pero manténgase lleno del Espíritu, joven. Manténgase en fuego. Que el gozo y la paz que da Dios a los que estamos en fuego es más grande que el deporte, más grande que las playas, más grande que los bailes, más grande que la televisión mundana, más grande que el cinematógrafo. No hay nadie que supere el gozo de Dios que sobrepuja todo entendimiento. Alabado sea Dios. Eso, joven, lo que usted necesita. Y pronto, el rapto, volamos y nos vamos y pasaremos más allá de aquella luna. ¡Alabado sea Dios! ¡Bendito su nombre! Hay poder en Jesús. Sonríase, que se llame nada más. Esta no es la iglesia esquelética de los hombres. Este es el evangelio que es potencia de Dios para salud. Este es el evangelio que es poder de Dios. Este es el evangelio que es sobrenatural. Este es el evangelio que vino de arriba a dar vida. Gloria sea Dios. Esto es pan del cielo que da vida. No se conforme con un evangelio muerto, que eso no funciona. Hay poder en Jesucristo. Sea glorificado el nombre de Dios. Fíjense que hemos mencionado dos puntos de oración en el Espíritu. Oración con gemidos y oración en lengua. Y usted puede orar en lengua y gimiendo al mismo tiempo. Gimiendo y en lengua, las dos combinadas ahí al mismo tiempo, saliendo los gemidos y las lenguas al mismo tiempo. Y en su mente usted, su llaga fuiste sanado, se sanó ahora mismo, Señor. Y ahí, y tú, perdona sus pecados, y en lengua y con gemido. Y a quien le perdone los pecados le serán perdonados. Usted no lo perdona, pero Dios lo perdona cuando usted con autoridad. ¡Perdónalo! En el nombre de Jesús. Y lengua y gemido. Menos al diablo, perdona a cualquiera. Alábalo, el Señor le ama. Sea bendito, Señor Jesucristo. Ahora, hay una tercera forma de oración en el Espíritu. Y era oración con lágrimas, con lloro. Los judíos eran expertos en eso. Lloraban el día entero, oiga eso, el día entero delante de Dios, y cambiaban los juicios de Dios y la ira de Dios por misericordia y por victoria del Señor. Las derrotas ante enemigos superiores a ellos las cambiaban por victorias terribles, con un día entero en ayuno, llorando delante de Dios y gimiendo. Mire, lo hacen todavía. Peregrinos que han ido allá a Jerusalén han visto los judíos pegarse al muro de las Lamentaciones y estar una y dos y tres y cuatro horas gimiendo y llorando, que bañan en lágrimas aquella roca, aquella reliquia. Y nosotros, aleluya, que tenemos el Espíritu Santo. ¿Qué es eso? ¿Qué nos pasa? Si ellos sin el Espíritu pueden hacer eso, ¿cuánto más puedo yo con la unción del Espíritu Santo, hermano, con la llenura del poder de Dios, lo que hay que estar lleno del Espíritu Santo, lleno del fuego de arriba? Yo nunca me olvido una ocasión, hermano. Yo trabajaba todavía en la escuela. Yo me tuve a mí 7 años trabajando de profesor de escuela mientras predicaba arriba abajo el Evangelio. Y yo nunca olvido que llegué de la escuela a mi casa a almorzar para volver para la clase. Y cuando llegué como eso de las 11:30, sentí un deseo de orar tan grande que se me olvidó el almuerzo. Me arrodillé en una habitación y comencé a orar como eso de las 12:30. Y voy a orar 45 minutos y me voy corriendo para la escuela para no llegar tarde. Y ora, y ora, y ora, y ora, y ora. Me creía que había dado media hora y seguí orando y orando. Y me creía que había dado 40 minutos, voy a orar 10 más y seguí orando y orando. Los ojos cerrados en una habitación. Cuando creí que había terminado, abrí los ojos y estaba de noche. La habitación estaba llena de oscuridad. Yo me asusté, yo dije, Señor, falté a la escuela. Ahora es lo que él vive. Miro el reloj, las 7, había dado 7 horas corridas en el Espíritu sin saber ni cómo pasó el tiempo ni qué sucedió. Era oración ahí en tal profundidad y en esa órbita profunda del Espíritu que no me di cuenta de que 7 horas. No es lo mismo cuando uno está con su entendimiento, que no digamos eso no sirva, pero no es lo mismo eso que cuando uno está tomado por completo, hundido por completo en el Espíritu. Clame a Dios, hermano, para que Espíritu Santo sea el que ore a través de usted todo el tiempo. Porque el tiempo vuela y hemos roto trabas el diablo de todo tipo para su gloria. Lágrimas. Bueno, ¿y qué importancia tiene eso? Lo mismo que los gemidos. Cuando salen las lagrimitas por los ojos del creyente que es un hijo de Dios, y Dios que es un padre de amor y de misericordia, y ve esas lágrimas en su hijo, mire, se conmueve. La naturaleza de Dios es amor, amor, misericordia, compasión, se conmueve y se mueve a darle cualquier victoria. Bienaventurados los que lloran, ellos tendrán consolación. Estamos hablando del que llora por las cosas de Dios, del que llora por cualquier pamplina terrena. Ahora, eso lo sabían los hombres de Dios de todas las. Las 7, había dado 7 horas corridas en el Espíritu sin saber ni cómo pasó el tiempo ni qué sucedió. Era oración ahí en tal profundidad y en esa órbita profunda del Espíritu que no me di cuenta de que 7 horas. No es lo mismo cuando uno está con su entendimiento, que no digamos eso no sirva, pero no es lo mismo eso que cuando uno está tomado por completo, hundido por completo en el Espíritu. Clame a Dios, hermano, para que Espíritu Santo sea el que ore a través de usted todo el tiempo. Porque el tiempo vuela y hemos roto trabas el diablo de todo tipo para su gloria. Lágrimas. Bueno, ¿y qué importancia tiene eso? Lo mismo que los gemidos. Cuando salen las lagrimitas por los ojos del creyente que es un hijo de Dios, y Dios que es un padre de amor y de misericordia, y ve esas lágrimas en su hijo, mire, se conmueve. La naturaleza de Dios es amor, amor, misericordia, compasión, se conmueve y se mueve a darle cualquier victoria. Bienaventurados los que lloran, ellos tendrán consolación. Estamos hablando del que llora por las cosas de Dios, del que llora porque tiene pamplina terrena. Ahora, eso lo sabían los hombres de Dios de todas las épocas, incluyendo Jesús, como hombre. El rey David, la Biblia dice que David era varón conforme al corazón de Dios. Y David decía que mis lágrimas son pan para mí de día y de noche. Pan, un pan es un alimento. Quiere decir que el que ora con lágrimas se nutre en su interior. Nutre al espíritu. Y si usted logra tener un periodo en el cual usted llore una hora o dos horas de rodillas, que fue muy charco ahí frente a usted, cuando se pone en pie, respira y siente como un refrigerio interno. Como un descanso tan sublime, como algo tan maravilloso, es ese asunto. Usted ha alimentado al espíritu, lo ha edificado, lo ha fortalecido, le ha dado un refrigerio al espíritu. Ese es el poder que hay en la oración con lágrimas, aparte de que mueva a Dios a cualquier milagro. Dios no resiste las lágrimas, hermano. Vamos a probarlo con la Biblia, no me lo crea hasta que usted lo pruebe con la Biblia. Alaba lo que él vive. Dice que David era un guerrero, un hombre de una fuerza física terrible, que cuando se le venía encima un león o un oso a la ovejita que él cuidaba, se le iba encima al oso o al león sin arma, lo agarraba con las manos y le desgarraba la quijada. Y el león que volaba y le quitaba la ojita. Sin embargo, era un hombre de oración. La idea dice que oraba por la mañana, por la tarde y al mediodía. Dice, y él oirá mi voz y él me salvará. Era varón conforme al corazón de Dios. Sin embargo, David cometió pecado terrible. Mató más gente que nadie. Su oración lo mantenía agarrado de Dios. Era un hombre espiritual, profundamente espiritual. Oraba tres veces al día. Daniel oraba tres veces al día. Olvídese que el Señor le ama. Hay evangelio que no ora ni media vez al día. Porque si ora cinco minutos al día, oró un octavo de vez al día. Alabe lo que le ama. El profeta Jeremías decía, Señor, haz de mi cabeza agua y de mis ojos fuentes de lágrimas. Ahora mira el resto. Para llorar día y noche por los muertos en medio de los hijos de tu pueblo. Hoy necesitamos eso, hermano. Porque hay muchos muertos dentro de las iglesias. Muertos, hablando espiritualmente. Gente evangélica, gente que aceptó al Señor y están muertos espiritualmente. Usted lo ve, que si vienen una vez en semana al culto es mucho. Y está en el culto y la mente está en el programa de televisión de las 10 de la noche. Y están locos porque se acaba el culto para salir volando para su casa. Y si no se acaba, se van a estar y se acaba. Maleducado.
1: I love you. Procurad alcanzar el amor, pero también desead ardientemente los dones espirituales, sobre todo que profeticen. Porque el que habla en lenguas no habla a los hombres, sino a Dios, pues nadie lo entiende, sino que en su espíritu habla misterio. Pero el que profetiza, habla a los hombres para edificación, exhortación y consolación. El que habla en lenguas, a sí mismo se edifica. Pero el que profetiza, edifica a la iglesia. Yo quisiera que todos hablaran en lenguas, pero aún más que profetizaran. Pues el que profetiza es superior al que habla en lenguas, a menos que las interprete para que la iglesia reciba edificación. Ahora bien, hermanos, si yo voy a vosotros hablando en lenguas, ¿de qué provecho os seré, a menos de que os hable por medio de revelación, o de conocimiento, o de profecía, o de enseñanza? aún las cosas inanimadas, como la flauta o el arpa, al producir un sonido, si no dan con distinción los sonidos, ¿cómo se sabrá lo que se toca en el arpa o en la flauta? Porque si la trompeta da un sonido incierto, ¿quién se preparará para la batalla? Así también vosotros, a menos que con la boca pronunciéis palabras inteligibles, ¿cómo se sabrá lo que decís? Pues hablaréis al aire. Hay quizás muchas variedades de idiomas en el mundo, y ninguno carece de significado. Pues si yo no sé el significado de las palabras, seré para el que habla un extranjero, y el que habla será un extranjero para mí. Así también vosotros, puesto que anheláis dones espirituales, procurad abundar en ellos para la edificación de la iglesia. Por tanto, el que habla en lenguas, pida en oración para que pueda interpretar. Porque si yo oro en lenguas, mi espíritu ora, pero mi entendimiento queda sin fruto. Entonces, ¿qué? Oraré con el espíritu, pero también oraré con el entendimiento. Cantaré con el espíritu, pero también cantaré con el entendimiento. De otra manera, si bendices solo en el espíritu, ¿cómo dirá el amén a tu acción de gracias el que ocupa el lugar del que no tiene ese don, puesto que no sabe lo que dices? Porque tú das gracias bien, pero el otro no es edificado. Doy gracias a Dios porque hablo en lenguas más que todos vosotros. Sin embargo, en la iglesia prefiero hablar 5 palabras con mi entendimiento para instruir también a otros, antes que 10,000 palabras en lenguas. Hermanos, no seáis niños en la manera de pensar, más bien sed niños en la malicia, pero en la manera de pensar, sed maduros. En la ley está escrito: por hombres de lenguas extrañas y por boca de extraños hablaré a este pueblo, y ni aun así me escucharán, dice el Señor. Así que las lenguas son una señal, no para los que creen, sino para los incrédulos. Pero la profecía no es para los incrédulos, sino para los creyentes. Por tanto, si toda la iglesia se reúne y todos hablan en lenguas, y entran algunos sin ese don o incrédulos, ¿no dirán que estáis locos? Pero si todos profetizan y entra un incrédulo o uno sin ese don, por todos será convencido, por todos será juzgado. Los secretos de su corazón quedarán al descubierto, y él se postrará y adorará a Dios, declarando que en verdad Dios está entre vosotros.

0: En Radio Salvación, la temperatura y humedad.
1: Temperatura 98 grados.
0: Humedad 43%.
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5: Señor Palau, me dice un caballero, yo no la entiendo a mi esposa. ¿Cómo me la explica usted? Un día está contenta, otro día está triste. Un día está que canta, otro día que está hecha una fiera. Señor Palau, ¿qué puedo hacer para entenderla y comprenderla? Y luego este caballero me hace otras explicaciones y termina diciendo, Palau, ¿cómo se explica mi esposa? Bueno, mi estimado caballero, ¿quiere que yo le explique a su esposa? No la conozco. No sé exactamente quién es ni cómo es, pero le digo una cosa. Será mejor que usted con mucha rapidez empiece a entender a su esposa y la empiece a comprender para que le pueda ayudar y para que su matrimonio sea feliz, porque corre usted un gran riesgo. Usted sabe que hay muchas esposas que caen en los brazos de otro hombre y luego de haber fracasado, vienen a un consejero y le dicen, es que señor Palau, me dicen, no puedo vivir sin ese otro hombre. Ese hombre me entiende. Mi esposo no me comprende, no me escucha. Pero este caballero con quien me he enamorado, él sí me comprende, él me entiende, él es tierno, él es comprensivo. Y se van con otro hombre. Mi estimado caballero, usted tiene que acostumbrarse con rapidez a escuchar lo que su esposa le está diciendo. No crea que esas emociones de que un día canta y otro día está enojada son porque sí nomás. Hay razón. Le está tratando de dar un mensaje a su esposa. Usted la debe escuchar, debe preguntarle. Ahora, ¿por qué es que a menudo los esposos, cuando eran novios, hablaban largas horas, conversaban largas horas, se conocían los secretos o pretendían contarlos y entenderlos? Y después de casados, ya empiezan a encerrarse en su propia casilla del alma y no quieren abrirse el corazón. Hay por lo menos dos razones. Primero, hay el temor de ser juzgados, el temor de la crítica. Muchos esposos y esposas no se abren el corazón. No se cuentan sus sentimientos, no quieren confesarse sus debilidades y pasiones y temores, porque tienen miedo de que su esposo o su esposa les vayan a juzgar mal, les vayan a criticar y se vayan a burlar de ellos, o peor, vayan a contárselo a algún pariente, a algún vecino o a algún enemigo de ellos. La segunda razón por qué los esposos no se hablan, según decía un psiquiatra suizo, es el temor de recibir consejos. Muchas personas no quieren recibir consejo de ninguna naturaleza. Pero, mi estimado amigo, la verdad es que todos nosotros llegamos a un punto en que necesitamos un consejo. Necesitamos un consejero. ¿Y qué mejor consejero o consejera que nuestro esposo o nuestra esposa? Aquel o aquella que nos aman a fondo, que nos quieren con el alma, que han entregado su vida a nosotros y por nosotros. Yo lo recomiendo, mi estimado caballero. Primero, que hoy mismo le pida perdón a su esposa por haberla ignorado tanto y por haber sido insensible a sus emociones. Pídale perdón. Segundo, acepte el perdón que ella le ofrece. Tercero, dígale, querida esposa, ahora vamos a empezar a hablarnos abiertamente, poquito a poco, prudentemente, pero nos vamos a abrir el alma, nos vamos a revelar el corazón el uno al otro, vamos a conocernos a fondo, a entendernos. Cuarto, vamos a ayudarnos el uno al otro. Vamos a comprometernos a hacer listas por escrito en dónde podemos mejorar. Y le aseguro que usted va a poder explicarme su esposa en la próxima carta que me escriba. Y espero su carta, ¿eh?
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0: En contraste con aquellos que se creen muy poca cosa, están los que se creen tanto que se sobrevaloran a sí mismos. Parece ser que el péndulo se mueve en distintas direcciones en cuanto a la valoración de los seres humanos. Antes parecía ser una virtud pasar inadvertido y hasta mostrar una cierta vergüenza cuando se nos alababa demasiado. Pero hoy ya no bastan los aplausos y las condecoraciones que otros nos imponen. No, ahora nosotros mismos queremos destacar nuestros méritos a quien quiera oírnos. La publicidad ayuda a esto. En uno de aquellos anuncios hasta se dice que debemos tener esto y lo otro porque lo merecemos. Creemos que vivimos en la era de la sobrevaloración. La moderna psicología nos enseña a levantar nuestro ego y a aprender a amarnos a nosotros mismos. Algunos se toman esto en serio y pareciera que al margen de ellos no existe nadie más en este sufrido planeta. Reclaman sus derechos y para ello invocan leyes, constituciones y reglamentos. Y por si eso no bastara, el dinero, si lo tienen, es el arma final que logra que los obcecados entiendan de lo que se habla. La sobrevaloración es dañina, porque hace que las personas se escapen de esta realidad y vivan en una burbuja que, como todas las burbujas, en algún momento se puede desintegrar, desnudando las falencias de nuestras pretensiones. El contraste de aquellos que se sobrevaloran salta a la vista cuando vemos y escuchamos de aquellos verdaderos grandes de la historia que hicieron de su sencillez su mejor arma. Pensamos de uno que vivió hace ya mucho tiempo atrás. Además de humilde, era pobre. Y esas dos características hacen que inmediatamente pensemos en apartarnos de tales personas, porque se podrá soportar al humilde, pero no al pobre. Este hombre reunía esas dos condiciones. Nunca escribió nada ni a nadie. Tampoco se le conoce haber engañado a nadie. Enseñó además cosas increíbles, como que se debe amar a los demás como nos amamos a nosotros mismos. Pero los suyos no le recibieron. Más aún, buscaron su destrucción y su muerte. Es que el hombre y la mujer de todos los tiempos están tan ocupados tratando de conseguir honores y glorias que no existe nadie más en su limitado mundo.
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1: En Radio Salvación, la temperatura y humedad.
2: Temperatura 96 grados.
1: Humedad 49%.
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0: 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La hora en los estudios.
1: La hora en los estudios.
2: Son las 6:42.

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1: Los que crean que Jesús siempre llega a tiempo, levanten las manos bien altas al cielo conmigo. Dile gracias, Jesús, porque no te adelantas ni te atrasas. Repita conmigo: siempre llegas a tiempo.

dáselo más fuerte que se lo merece, que se llama Jesucristo. Qué bueno, qué privilegio me da el Señor estar en el escenario que la gente llama el escenario más prestigioso de Puerto Rico, para recibir al hombre más prestigioso del mundo, que se llama Jesucristo, quien merece la gloria y toda honra. Estoy contentísimo. Su presencia aquí me dice mucho. Sé que me quieren mucho, yo también ustedes, que siempre oran y claman por nuestro ministerio. Y siempre, siempre, en cualquier momento, están dispuestos a levantar sus manos. ¿Dónde está la gente linda de Puerto Rico? ¡Puerto Rico!

0: en Radio Salvación. La temperatura y humedad.
1: Temperatura 96 grados.
0: Humedad 51%.
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0: 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La hora en los estudios.
2: La hora en los estudios.
0: Son las 7:02.

del Todopoderoso está aquí. Él te sana, Él te hace libre. Proféticamente extiende la mano al que tienes al lado. Señor, declaramos sanidad. Por tus llagas somos sanos. Por tus heridas, por tu sangre, hoy somos limpios. Ordenamos que toda enfermedad se vaya en el nombre de Cristo Jesús. Ordenamos que toda lepra, que es tipo del pecado, tipo de ataduras, tipo de maldiciones, ordenamos que hoy se vaya en el nombre de Jesús. Somos una generación limpia, somos una generación que le pertenece a la sangre de Cristo. No le pertenecemos al pecado, no le pertenecemos a ninguna enfermedad, le pertenecemos a la sangre del Cordero de Dios. Somos libres.

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1: 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La hora en los estudios.
2: La hora en los estudios.
3: Son las 7:22.

0: en Radio Salvación. La temperatura y humedad.
1: Temperatura 93 grados.
2: Humedad 51%.
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0: En el tercer milenio pareciera que la persona ya no cuenta con el Creador a la hora de pensar y de tomar decisiones. Creemos en el cambio cuando lleva hacia el progreso y cuando fortalece la esperanza. Sin embargo, vivimos en una cultura de cambio como estilo de vida. Una cultura que anhela el cambio cotidiano y espera ansiosamente el cambio permanente. Esto genera un pensar y un sentir en términos de lo provisional, lo desechable, lo mutable. Se va imponiendo así una mentalidad relativista que tiende a considerar que nada es absoluto, definitivo, estable. Es que el cambio de milenio ha llevado a las personas a suponer que en realidad se ha dado un cambio dramático en el ser humano. La realidad es que el secularismo imperante aleja a la persona cada vez más de Dios. Pareciera que la persona ya no cuenta con el Creador a la hora de pensar y tomar decisiones en la familia, en el trabajo, en la elaboración de nuevas leyes, en el comercio, en el arte, en la vida cotidiana. Esta actitud de alejamiento lleva a hechos desconcertantes que en muchos casos cuestionan hasta la propia esencia del ser humano. Tanto es así que puede llegar a afirmarse que una humanidad sin divinidad va convirtiéndose en animalidad, y de la animalidad a la brutalidad no hay más que un paso. Al comenzar el tercer milenio sentimos la necesidad de hacer que este acontecimiento histórico no sea un hito cronológico más, sino también una ocasión de profunda reflexión y un compromiso concreto de cambio para que entre todos construyamos un continente fraterno donde todos tengan cabida. Por eso pedimos a Dios que la vida del nuevo milenio sea una fiesta de conversión, de perdón, de reconciliación y que se inaugure por doquier un nuevo estilo de vida más compatible con lo que Cristo desea.
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0: 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La hora en los estudios.
1: La hora en los estudios.
2: Son las 7:40.

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